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1: Cambiar lo inevitable es vuestro trabajo. Tenemos que ir paso por paso. 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

0: 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Lo podéis escuchar también los domingos de 11 a 2. 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
2: 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Ellos son RSK. 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

antiterroristas, que somos madres muy reales.

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Muy buenos días, estamos un sábado más con todos vosotros en el programa El Misterio. Hoy vamos a tener una novedad porque, como sabéis, siempre en esta primera parte del programa solemos poner a Luisito Comunica o a su pareja Ari. Pues hoy vamos a tener Viajando con Vero, una chica también que hace... nos enseña cosas de viajes, de sitio donde va, a sitios de playa, de montaña, a distintos sitios. Y ella es venezolana y os pondremos a partir de ahora a Luisito Comunica, a su pareja Ari o Viajando con Vero, cada sábado a uno. Y hoy os vamos a poner Viajando con Vero desde Hawái. Pero antes os vamos a dejar con un poquito de música y aquí comenzamos con El Misterio.

Ya os dejamos con Rocío Masó, con Si tiene que ser, será. Y después de Semana Santa estaremos con ella con una entrevista con su nueva canción.

Y ahora estamos con Melodía del Corazón, con esas cosas que os encantan. Y hoy estamos con Paseando con Vero, desde Hawái.

0: aquí comenzamos ya con Paseando con Vero, desde Hawái.
1: Al archipiélago del eterno verano, un lugar cargado de una magia explorada. He llegado al archipiélago del eterno verano, un lugar cargado de una magia especial, con muchas islas tropicales, palmeras, playas de agua color turquesa, bosques, cascadas, montañas y muchos paisajes alucinantes. Mis futuros viajeros, ¡aloha! Les doy la bienvenida a Hawái. Mis futuros viajeros, ¿Cómo están? Bienvenidos una vez más a mi canal. Si de casualidad no me conoces y es tu primera vez por acá, me presento. Yo soy Verónica Weffer, hago videos de viajes y en este momento me encuentro en Hawái, un increíble archipiélago que sin duda se ha convertido en uno de los rincones más alucinantes, soñados y paradisíacos de todo el planeta. Les juro que después de ver tantas series, videos, películas en este lugar, soñaba demasiado con venir y comprobar si realmente la vida es tan mágica como se ve en la televisión. Así que yo estoy lista desde la zona hotelera. ¡Comenzamos!

Les confieso que estoy intentando que el jet lag no se me note, y es que tomé un vuelo de 7 horas aproximadamente desde Japón y salí el martes a las 8 de la noche. Después de 7 horas de vuelo llegué a Hawái el martes a las 7 de la mañana. Es como vivir el día martes dos veces. Mi cerebro está como temblando, no entiende qué está pasando, pero no quise perder tiempo, así que dejé las maletas en el hotel. Me puse mis accesorios bastante coloridos para ya de una vez tener esta vibra hawaiana que se comienza a sentir. Así que espero me acompañes en todo este recorrido que sé que te va a encantar.

0: archipiélago muy extenso de nada más y nada menos que 132 islas, de las cuales solamente 8 se pueden visitar. Yo aterricé en Honolulu, específicamente en Oahu. De verdad que desde que llegas ya tú sientes como la vibrita, yo tengo como la musiquita en mi mente, como que tin, tin, tin, tin, tin, tin, y todo es muy, muy colorido. De hecho, las personas que llegan aquí todas están vestidas como muy floreados, todas las tiendas que ves están así. Los mismos autobuses que por allá están, están todos como de florecita. Hasta en el aeropuerto, las personas que te reciben están bastante floreadas. Yo me estoy hospedando en la zona hotelera. Esta es la zona más turística, donde están obviamente todos los hoteles, los grandes edificios, centros comerciales y también la playa más famosa, o al menos la más visitada de acá de Oahu.
1: Estoy buscando 5...
0: Presento Waikiki, la playa más famosa y visitada de acá de Hawái. Yo supongo que por la cercanía con la zona hotelera, que tengas o no tengas carro, te puedes venir caminando y en menos de 5 minutos estás disfrutando de la playa, sol, arena y toda la vibra hawaiana. Y un dato muy curioso que me sorprendió bastante es que esto algún día fue un pantano. Y hace aproximadamente 100 años comenzaron a importar la arena desde California y hoy por hoy se convirtió en esta playa tan turística. Leí en varios blogs de internet que no era la playa más bonita de Hawái, sin embargo, como te comenté, es una de las más...
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0: Súper paradisíaca, pero el agua se ve bastante clarita, con algo de olas, eso sí, pero la gente se ve que está disfrutando, relajada y llevando sol. Poquito más el agua y sí que se ve cristalina, turquesa. Lo que veo es, y que me sorprende, es que apenas caminas un poquito y ahí mismo ya está hondo. Vean la gente que ya el agua las tapa. Y otra cosa es que uno automáticamente cuando piensa en Hawái piensa en surf, en surfistas, en olas, y esta playa no es la excepción. De hecho, mientras que estás acá en la orilla, ves pasar tanto chicas, chicos, niños con tablas de surf, pero están bien, bien atrás. Yo supongo que las olas más grandes son bien, bien atrás, porque es allá justamente donde se ven todos surfeando esa gran ola. Y eso en la orilla, solamente la gente bañándose, pasándola bien y viendo también, disfrutando del show de todos los surfistas.

bastante fuerte desde la orilla, debo confesarlo, pero rica, temperatura bastante rica. Yo creí que Hawái el agua iba a ser fría, pero no, está bastante tropical. Yo estaba marrisa bello porque a este momento todavía no he hecho fotos y siento que con solamente entrar ya voy a terminar totalmente revolcada, mojada. Pero bueno, en Hawái vale la pena. ¡Ay! Fíjense que acabo de entrar y ya está hondísimo. Algo que... Algo que me gusta mucho de esta playa es que, como ven, es así toda linda. Y en la parte de atrás están todas las palmeras, edificios. Ay, no, mis hijeros, suscríbanse. Yo me voy a amarrar bien el cabello y a guardar la cámara para bañarme bien, porque acá mismo en la orilla las olas están bien intensas.

se encuentra esta gran estatua de Duque Paoa. Él es un hawaiano de pura sangre que se ha convertido en símbolo de Hawái y muchos lo consideran el padre del surf. Él fue un ganador olímpico, fue considerado el nadador más rápido del mundo y muchas personas llegan acá, le colocan como especie de ofrenda este collar floreado y hasta le hacen como así, dándole gracias. Es decir, muchas personas lo admiran muchísimo y me imagino que más aún los deportistas del sur. Miren, justamente acaban llegando muchos turistas y antes de entrar a la playa como tal, hacen esa especie de ofrenda, se toman una linda foto que quede tan bonita así como esta.

Y una de las cosas que puedes disfrutar acá en Honolulu son de sus múltiples miradores. Y es que mientras que vas de un punto a otro, puedes ir haciendo paradas y observar toda la isla desde las alturas. Yo me acabo de parar en este que se llama Makapu y justamente desde acá se ve su playa que tiene el mismo nombre y es increíble el color tan clarito, tan turquesa. Hoy el día está espectacular, totalmente soleado y después de hacer unas cuantas foticos me voy hasta la próxima playa.

paisaje tan alucinante. Esto es lo que yo tenía en mente cuando pensaba en Hawái. Les presento Lanikai, para mí la playa más bella de Honolulu. Sobre todo por esas montañas que se ven allá al fondo que hacen el paisaje mucho más paradisiaco. Esta playa es mucho más tranquilita, la arena más finita. Como les digo, es todo un paraíso rodeado de palmeras, el agua turquesa y no veo tantas olas, es bastante tranquilo. Si tu plan es venir, relajarte lejos de las multitudes, escuchar el sonido de las olas, esta playa es para ti. Lanikai es bellísima, miren qué lindo. Este es el estilo de playa que a mí me gusta, así tranquilita, sin olas, que uno se puede meter relajado y no como allá cantando, ¡ay, no, no, no, de atrás, se me moja el micrófono, la cámara! No, aquí está bastante relajado, de hecho la gente está así como muy tranquila. Como ven acá no hay surfistas porque obviamente no hay olas, pero sí veo que alquilan kayak, paddle, por si quieres de repente estar un ratito en el sol y después un ratito navegando, pues también tienes esa opción. Aunque la mayoría de las personas, ¿verdad?, están aquí leyendo un libro, tranquilito, aquí no hay música. Ni siquiera veo que si restaurantes o bares, no. Tú tienes que traerte tu propio toldito, tu propia sombrilla para que puedas quedarte acá el resto del día, porque si no veo como instalaciones de que puedas venir a comer, no. Solamente a relajarte, a bañarte. El agua calientita, de verdad que eso me sorprende mucho. No sé por qué en mi mente tenía la idea de que Hawái el agua iba a ser muy fría y no. De verdad que estaba muy, muy rico. ¿Ustedes cuántos puntos le dan?

que te encanta el surf o de hecho eres surfista, las playas que te voy a recomendar son las playas del oeste de Oahu. Ahí hay playas con olas de hasta 9 metros, 15 metros, olas grandísimas y que realmente son playas famosas por todos los surfistas que hay y por las olas tan grandes. Ahí se realizan campeonatos y todo eso. Hacia el lado del este son playas un poco más relajadas para venir en familia y disfrutar. Sin embargo, acabo de llegar a esta playa que se llama Sandy Beach y es una playa bonita, hermosa, con mucha arena, pero que también es para practicar surf. Y de hecho veo a varios surfistas en este lugar, así que vamos a verlos más de cerca.

0: mucho. Y es que de aquel lado están los surfistas y de este lado están las personas bañándose, pero que de alguna manera tratan de surfear la ola solamente nadando, es decir, sin ninguna tabla, sin ningún mod y nada. Solamente en lo que se forma la gran ola, ellos están ahí y vienen nadando a toda velocidad. Algunos los revuelca, obviamente, y otros salen victoriosos de esa ola.
1: Bueno, vamos a hacer una pequeña pausa y os vamos a dejar con Barón Rojo, Tierra de Nadie. Luego continuaremos con Viajando con Vero, que estas playas podríamos decir que son como si fueran las de Cancún, igual de limpias, aguas cristalinas, por lo que nos está presentando Vero. Y ahora os dejamos con Barón Rojo, Tierra de Nadie.

0: Bueno, vamos a continuar ya con viajando con Vero, que seguro que os está encantando este vídeo de Hawái. Viajando con Vero.
1: Caminé un poquito más para acá para ver de frente dónde están reunidos los surfistas. Hay como 20 o quizás más de 20 esperando esa gran ola, que son bastantes, como pueden ver. Y aquí yo siento que esto es un show, un espectáculo para las personas que no surfeamos pero que nos gusta el deporte. Solamente verlos surfear, no sé si desde ahí los pueden ver cómo vienen a toda velocidad en esa gran ola. ¡Miren! ¡Ya casi llega hasta la orilla! ¡Adiós! ¡Adiós! ¡Qué bien! Yo he hecho algo de surf, pero obviamente aquí me da nervios porque las olas son muy muy grandes. Yo he tomado apenas unas clasecitas y me he parado, pero no en olas tan fuertes como esta. Yo siento que estoy es para profesional. Bueno, quizás es esto intermedio, porque las olas no son tan grandes como las que pueden encontrar del lado del oeste. Créeme que si vienes vas a estar muchísimo rato haciendo fotos, videos y disfrutando de este deporte tan extremo, sobre todo con los deportistas que están acá, que yo siento que el sueño de cualquier surfista es venir a Hawái. Y de hecho, en cualquier parte siempre hacían mucho esta seña, y resulta que estando acá en Hawái me enteré que esta seña es la K de Hawái. De hecho, tú te vas a tomar cualquier foto con cualquier persona que es Hawái y todos hacen como y es como, qué cool, buena vibra, no sé, pero de aquí es donde vienen. ¿Has visto algún surfista haciendo como siempre esta seña? Bueno, es la K de Hawái. Si te soy sincera, yo no iba a venir a esta playa como tal, no estaba dentro de mi itinerario, sino que iba a ir a una que queda relativamente cerca, que se llama Hanauma Bay, y es una playa famosa para hacer snorkel. Tan famosa que resulta que yo vi que cerraban a las 4 de la tarde, pero ya a las 2 de la tarde no dejan entrar a nadie. Y fui antes de las 2 de la tarde y ya estaba sold out. Y es que debe ser tan bonito que en esa playa cobran entrada $25 por persona. Y yo fui como eso de las 2 y 30 y ya no había entrada. Pero si tú tienes la posibilidad de ir, anda, porque vi fotos y videos y hay como una barrera de corales, un fondo coral, que creo que sí vale muchísimo la pena pagar esos $25.

0: Y después de tanto andar de un lugar a otro, ya me quiero sentar y disfrutar del sazón hawaiano. Obviamente, como esto es una isla, se come muchísimo pescado, frutos del mar. Yo no sé si me provocan unos camaroncitos exactamente. Me he venido a Pauhana, un restaurante que vi que tenía buena reputación en internet, y cuando llego son como varios food trucks, pero que tienen sus mesitas, un buen ambiente. La vista es linda porque está hacia la marina. Voy a ver qué tal está el menú, los precios, y ver qué podemos degustar. You and me stuck on the ocean now. Nothing but waves in this feeling in. I wanna dry up but you just keep on going, don't you? Miren, ¿ves? Esto es lo que les digo, que hay como diferentes food truck o contenedores que son los restaurantes. Unos venden dulcitos, helados, otro ya comida más fuerte. Ahorita les voy a mostrar el menú, pero viéndolo así en grande, hay precios desde $13. Tienen muchos platos de comida local. Yo elegí unos camaroncitos y ya los estoy esperando. Bueno, pedí estos camarones con ensalada, maíz, arroz. Como les digo, había muchísima variedad, pero esto fue lo que me provocó. Este plato costó $19, que para hacer en Hawái, tener una linda vista y hasta música en vivo, de verdad, no me pareció caro. Espero esté muy rico. Vamos a probar un poquito. Tiene una salsa de ajo arriba y está muy buena. Buen provecho.
1: ¿Cómo se dirá en hawaiano?
0: No sé, déjamelo aquí abajo si sabes. Aloha. Buenos días, mis viajeros. Ya amaneciendo bien tempranito por acá. Anoche la pasé genial. Después llegué al hotel, descansé. Y hoy puse mi alarma a las 6 de la mañana para comenzar a subir uno de los senderos más pintorescos y con mejores vistas de Oahu. Y es que ayer, cuando estaba en la playa que consideré la más bonita de la zona, que se llama Lanikai, vi que había un mirador donde podía subir. Pero como el sol estaba tan fuerte, decidí mejor subir hoy tempranito. Son apenas las 6 de la mañana y estoy a punto de subir. Creo que la caminata será fuerte según lo que vi en internet. Esto se llama Lanikai Pilbux, creo que se pronuncia así. Así que a comenzar bien tempranito con mucha emoción y energía.

0: Wow, esta subida está más empinada de lo que yo me imaginé. Y es que siempre que leo algún blog y dicen, no, la caminata es fuerte, yo como, seguramente no es fuerte, solamente están exagerando. Pero a lo que subí hasta ahora, que son apenas 10 minuticos, sí está bastante, bastante empinada y todo es de arenita. Entonces tienes que ir con cuidado, pero estoy justo en el primer mirador, espero me escuchen, porque hay mucho viento y ya acá la vista es espectacular, solo que estamos...
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0: Increíble, ayer donde estaba, que estaban las dos montañitas así, con las palmeras, todo el paisaje de acá arriba se ve mucho más lindo. Son las 6:40 de la mañana, mis viajeros. Esto lo hago porque me encanta, así que denle like a este video, suscríbanse, que hay que llegar hasta allá arriba. No sé si ven aquí, ya casi te quedan allá. Todavía falta una buena parte. Otra de las razones por la cual no subí ayer es porque yo venía con sandalitas y pensé que seguramente necesitaría zapatos deportivos, y efectivamente es súper necesario que si deciden subir este mirador traigan zapatos deportivos, porque como les comenté, la caminata es bastante empinada. Además, no son escalones como tal, sino piedra, arenita. Entonces tienen que tener cuidado de no resbalarse, por eso la ropa más adecuada, más fresca posible, y obviamente traigan agua para hidratarse.

difícil tiene su recompensa, y después de subir unos 25 minutos aproximadamente, he llegado al punto más alto donde la vista es 360 grados por toda esta parte en la playita donde estuvimos ayer, hacia allá parte de la montaña. Algo que también caracteriza muchísimo a Hawái es su vegetación, todas sus montañas, todo lo verdecito que es. Hacia este lado se ven unos lagos, unas casitas. De verdad que está increíble, vale muchísimo la pena. Les decía que la subida era empinada, sin embargo tú puedes ir a tu ritmo subiendo poco a poco. De hecho vi a personas bastante adultas de 65, 70 años subiendo a su ritmo. También vi personas que venían con niños de 2 años, 3 añitos. Y la idea es ir a tu ritmo poco a poco, disfrutando y pasándola bien. Pero sí les digo que vale muchísimo la pena porque la vista es increíble. No tienes que parar absolutamente nada para llegar hasta acá. Solamente tienes que parar temprano si no quieres que el sol sea muy fuerte.

Ya cumplí con mi cardio del día, aproximadamente una hora me tomó subir y bajar, pero sí que valió la pena. Y ahora me vine a Kailua Beach, esta playa preciosa que están viendo. Queda tan solo 5 minutos en carro una vez que bajas del mirador. Ayer yo pasé por acá, pero no me detuve y dije, mañana voy, porque cuando tú vas pasando del carro se ven unos médanos espectaculares, que es donde estoy ahorita. Una arena blanquita, súper finita, finita, que es especie como de una subidita, un médano, y provocas ir dando vuelta y vuelta hasta llegar allá a la agüita, que se ve súper turquesa, cristalina. Todavía es temprano, apenas son las 8 de la mañana, y la arena se siente todavía así frita, rica, como para quedarse aquí. De hecho, me voy a acercar un poco hacia este lado y ahí está una carpita. Yo no sé si pasaron la noche ahí o simplemente llegaron temprano y están descansando, están durmiendo, pero esto se ve riquísimo. Aquí va a pasar gran parte del día. Hoy me voy a relajar, lo voy a tomar suave, voy a disfrutar de esta playita que realmente se ve mágica.

lo que me gusta de llegar así tempranito a la playa es primero que el sol no es un sol que quema, es un sol que está para hacer las fotos. A esta hora la iluminación es mucho más bonita. Y segundo, que no es tan lleno así con muchísimas personas, no. Hay poquitica gente, tranquilo, relajado. Y definitivamente lo que más me ha gustado de esta playa en comparación con las otras es lo blanquita de la arena, lo suavecito, esos médanos que tiene ahí. Y atrás unos pinos con palmeras. Nunca había visto pinos y palmeras juntas, pues aquí los ves. Es maravilloso todo el paisaje. Ahora quiero que me digas tú, ¿qué te ha parecido hasta este momento del video las playas y los lugares que te he mostrado de acá?

A esta hora el agua sí está fría. Ayer le dije muchas veces que el agua calientita, pero creo que eso es después de las 11 de la mañana, porque ahorita, que es temprano, está helado, mis viajeros. Denle like a este video, es la manera que tienen de apoyarme si les gusta cada uno de mis videos, de mis aventuras. Solamente dan like, se suscriben, comentan cualquier cosita, así sea un corazoncito. Y eso me va a ayudar muchísimo a que esta comunidad de viajeros siga creciendo y creciendo. Uf, en serio está muy fría. Voy a esperar aquí un ratito a ver si termino de aclimatarme. Porque mi idea era como, voy a pasar todo el día dentro del agua hoy, me voy a relajar. Ya que ayer estuve corriendo de un lugar a otro, literal. Y no es que no disfruto, sí disfruto, pero estuve como siempre, ahora aquí, ahora allá, video, foto. Hoy no, hoy quiero dedicarlo a mí, a disfrutar en esta playa que se ve muy rica, aunque esté fría. Espero poco a poco ese sol vaya subiendo, se vaya calentando y al mismo tiempo el agüita se vaya poniendo más tibia.

Pues aquí mismo del agua, justamente allá se ve una de las montañas protagonistas de la Nica y las playas, que le dije que es mi favorita de aquí de Nululú, porque están muy muy cerquita. De hecho, un carro son como 3-4 minutos. Y hablando de carro, les recomiendo que cuando vengan alquilen un carro que van desde $30-$35 aproximadamente, porque se les va a hacer mucho más fácil ir de un lugar a otro, van a ahorrar tiempo, van a poder andar por su cuenta. He escuchado que el transporte público es bastante bueno, sin embargo tienes que estar pendiente de los horarios, adaptarte al horario según las rutas que ellos manejen. Así que por el precio, entre $35-$40 diarios, creo que vale muchísimo la pena alquilar un carro.

0: Yo creo que este video ya se está haciendo muy largo, así que espero que veas la próxima parte porque esto no termina aquí. Bueno, este video sí, pero no esta aventura por Hawái. Además de playas, en el siguiente video vas a ver algunos templos muy característicos, unos jardines hermosos, montañas, miradores, cascadas. Así que espero no te lo pierdas porque esto se va a poner muy bueno. Y además vamos a visitar otras de las islas de Hawái. Gracias por acompañarme en cada aventura, mi viajero. Gracias por apoyarme con cada like, con cada comentario, cada vez que compartes, cada vez que le dices a tu amigo, ¿ya viste Viajando con Vero? Publico un nuevo video. Gracias, mis viajeros. Los quiero y las llevo.
1: Pues la semana que viene os pondremos la segunda parte de Viajando con Vero. Y ahora vamos a continuar con algo que os encanta. Esos DJs. No hagas el indio, haz el Cherokee. Empezamos ya con esas DJs.

Ahora vamos a hacer una pequeña paradita de bejones y os vamos a dejar a Charlo. Os vamos a dejar a Charlo. Ahí va. DJ Charlo.

Bueno, y ahora vamos a terminar esta parte con una continuación de Bejones, esa DJ española. Seguimos con ella.

existe.

Y ahora, para ir mirando esta parte, os dejamos con Deudas de Lucas y España Cañí, que seguro que os va a encantar, segurísimo. Ahí va.

Y empezamos con Michael Bolton. Estamos con Michael Bolton. Que esperemos que os encante Michael Bolton.

Y ahora os dejamos con algo que os va a encantar segurísimo. Ahí va. Esto es música italiana de los años 80.

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0: Bueno, y ahora los vamos a dejar con Hombres G.
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Bueno, ya para ir casi ya terminando, voy a dejar con estas grandes canciones de los años 80.

Bueno, ya nos despedimos hasta el próximo sábado con el misterio. Hoy no hay Senderos del Rock, pero tenéis buena música que podéis estar escuchando mientras. Nos despedimos hasta el próximo sábado con el misterio.

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0: todo por cuatro, por tabla, por Antonio Armero. Hoy frente a mí tenemos a los controles a pequeño Saurín. Yo no sé si es por lo que sea, pero yo me oigo un poco.
1: Bueno, estamos aquí retomando un poco, sí que se te oye fatal. Vamos a ver qué cojones podemos hacer mientras tanto.
0: Mira a ver esta mesa, ahora parece que eso, ¡ey! Sube mi micro, baja los otros, porque si están todos los abiertos, ahora poco a poco vamos cogiendo el punto, un, dos, tres, probando.
2: Bueno, pues esto es unas cositas que pequeño Saulín poco a poco irá corrigiendo, porque ya sabéis que la temporada que viene nuestro amigo Casimoto lamentablemente va a dejar de acompañarme, pero bueno, vamos a darle la titularidad a pequeño Saulín.
1: Va a dejar de acompañarnos, pero no está con nosotros porque lo queremos un huevo. Es el puto crack, el es mejor el puto y el puto amo.
2: De hecho, ha prometido que cuando tenga libre algún día que otro vendrá, por supuesto. Así que ahora sí, subimos micros. Tengo aquí a la izquierda del armero a Javi. Javi, ¿cómo estamos? Javi Retro. Ahora te da el micro el Saulín.
3: Hola.
2: Ahora te oigo, ahora, ¿qué tal?
3: Buenas tardes, Saulín.
2: Buenas tardes, Javi.
3: Saulín.
2: Y a la zurda de mi zurda está la piratilla, Leti.
4: ¿Cómo estás? Hola, muy buenas, aquí estamos.
2: O sea, esto Saulín en dos programas se convierte en Mister Master. Y lo vamos a celebrar porque hoy es el día del heavy metal.
4: Es el día del heavy metal.
1: Felicidades a todos peludos,
2: a todos los peludos, e incluso a los que sean solo peludos de corazón, porque ya sabemos que ya con la edad el mundo del metal ahora tiene un problema alopécico muy grave.
1: No pasa
2: pero
1: nada,
2: que, bueno,
1: las greñas van por dentro.
2: Van por dentro. 16 años hace, tal día como hoy, que murió Ronnie James Dio, y que, bueno, pues a consecuencia de ser el más grande, pese que de estatura no lo era tanto, pues se acuñó el día mundial del heavy metal este 16 de mayo. Nosotros no nos enrollamos más, así que sin más preámbulos, bienvenidos al show, bienvenidos a Senderos del Rock.

0: Impresionante, arrancamos con la fuerza que posee el nuevo trabajo de los británicos Stone Fun, la banda veterana del vocalista John Harbison, un tipo que anduvo por el seno de Sweet Samas y que desde hace algo más de dos décadas tiene activos a estos tipos con los que ya ha grabado 8 discos. 6 años han pasado de su trabajo anterior y ahora regresan con el sello con el que publicaron su primer álbum allá por el 2007, que no es otro que Escape Music, con los que ahora nos entregan este Immortal Beloved, un disco que contiene un total de 13 temas que andan entre el hard rock y ese heavy metal inspirado en la New Wave o British Heavy Metal, pero eso sí, con una producción moderna y espectacular, y cuyo arte gráfico ha corrido a cargo de Rodney Matthews, el dibujante, que además de hacer la portada de aquel debut de esta misma banda, es un tipo que ha plasmado también su característico estilo para gente como Magnum, Praying Mantis o Nazareth, por citar unos poquitos. Avantasia también, también ha hecho varios trabajos de los últimos trabajos de Avantasia, entre pues infinidad de trabajos. The Reckoning es el tema con el que hemos abierto de la mano de los británicos Storm Fun. Y bueno, pues ahora tengo a pequeño Saulín, que se está quitando el óxido de la última vez y que poco a poco va a tener que coger esa dinámica que tenía Quasimodo.
1: Hay que meter bien de pistoleta aquí para quitar el óxido.
0: Mi fiel escudero, tenemos que generar esa dualidad. Vas a tener que aprender las redifusiones, que sé que no te las...
1: Menuda lista hay ahí,
0: Hay una lista de redifusiones.
1: Quasimodo lo hacía muchísimo bien.
0: Se la sabía toda de carrerilla, De carrerilla se la sabía. Pero el teléfono sí que te lo sabes, ¿verdad?
1: Hombre, ese no se me ha olvidado en la vida.
0: Si no lo tienes apuntado.
1: Mira bien cómo te miro a los ojos, mira, así, mira, face to face. 976-525-2-5645, para los que ya me hayáis dado.
0: ¿Qué te parece?
1: O en cualquier parte de España.
0: Bueno, recordar que estás escuchando Senderos del Rock, que emitimos en riguroso directo. Lo hacemos todos los sábados de 2 a 4 de la tarde. Te lo hacemos en el 102.8 de tu dial en FM Zaragoza, y que si no estás en la capital del Ebro nos podrás escuchar en la red. 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
1: Hombre, es así, asaltomatarradiorock.com.
0: Ya sabes, pues... un porrón de programas de radio rock en tu idioma,
1: todos buenos.
0: Luego hay unas redifusiones que, si no me acuerdo mal, los lunes aquí en Radio Mayer a partir de las 10 de la noche, de 10 a 12 de la noche, si no mal no recuerdo. Y las de Asalto Mata se las vamos a pedir a nuestro amigo Javi, le vamos a joder la boda para que nos la diga, y cuando la sepamos, no te preocupes que la volvemos a decir. Que aparte de esas redifusiones y nuestros horarios en directo, si no nos puedes escuchar, bueno, pues ahí está, toda la semana subimos el audio del programa para que podáis escucharnos tanto en streaming como descargaros el programa en MP3. ¿Que dónde lo subimos? A mi página de Facebook, a la de Senderos del Rock, o bien a mi página de Instagram, que es la de Mariquita Refinao.
1: Esa también me la sé.
0: Esa te la sabes también. Así que en cualquiera de las dos tenemos ahí las, bueno, pues el enlace con esa currada que se pegan en Asalto Mata, que nos maquetan todo el texto que tenemos aquí, que sacamos lo que es lo importante, las chorradas no, las chorradas las quitamos. Ahí encontrarás la portada de los discos que vamos poniendo, títulos, sellos discográficos, bueno, pues toda la información la tenéis ahí. Bueno, vamos a continuar con más cositas. Vamos con otra banda que se formó hace... Bueno, vamos a saludar. Tenemos por ahí a Der Vampir, nuestro compañero David, está escuchándonos. Ya lo tenemos a la pareja de moda. Tenemos aquí a Tere, a Terelu y a Tony, Tony 6, que ni es ni 5 ni 7, es 6. Que nos dice que nos felicita en el día del heavy metal. Muchas gracias. Para mí el día del heavy metal es todos. O sea,
2: claro que
0: todos.
2: Sí.
0: Todos y cada uno de los días, en cuanto me levanto, respiro heavy metal, me enchufo la musiqueta y me acompaña a todos los lados.
1: Saludamos. Y mientras también, duermes también.
0: Y mientras duermo también, qué coño. Saludamos a Bufete Moriano, que también nos está escuchando. Nos dice que pasa pues matracos. A la escucha tenemos al boss, a pequeño Ternasco, que nos vas a tener que decir las redifusiones, porque hoy no está Quasimodo. Estamos un poco pez con ello, porque yo no las termino de aprender. Saludamos, oye, otro amigo del Almero, nos escucha, feliz día del rock, nos dice Jorge desde Tierras Gallegas, nos escucha. Wow. Saludos a todo el programa y su gente, un abrazo a mis mañicos escuchando el programa, es tan grande. Grande, nos dice grande Almero. Y bueno, y saluda a Elena, a David, a Javi, que lo tengo aquí a la vera.
2: Hola.
0: Y por supuesto, también saluda a Pequeño Ternasco. Pues muchas gracias, Jorge. Muchas gracias tanto a Jorge como a Marieta, su pareja, que sé que nos escuchan fielmente desde hace unas semanas. Bueno, pues vamos a continuar así. Vamos con otra banda que se formó hace algo más de 2 décadas, pero con una carrera un tanto dispar, pues los que nos ocupan tardaron casi una década en lanzar su trabajo debut, y de este, un lustro a un segundo en formato de EP, que se publicó en 2017. Ahora, casi otra década después, nos ofrecen un nuevo trabajo, se titula Thorn, y nos lo hace llegar el sello Rockshot Records. Todo ese tiempo, nos dicen, que les ha valido para grabar una obra intencional, coherente y profundamente personal. Un álbum diseñado para perdurar más que para simplemente impresionar, y es un disco de heavy metal clásico, con algún guiño al thrash y con un sonido más oscuro e introspectivo que su debut. Sudden Zenith es el tema que vamos a dejaros y que nos vale para conocer a estos italianos llamados Heavenfall.

0: Bueno, pues ahí lo teníamos, Heaven Falls, un nuevo trabajo, Thorn, 10 años casi, una década después. Nos sorprenden con este Thorn, del cual hemos extraído un tema como el que acabas de escuchar, llamado Sudden Zenith. Y bueno, nos ha hecho pasar las redifusiones nuestro amigo Pequeño San, que son los lunes en Asalto Mata, los lunes a las 7 de la mañana y viernes a las 12 de la noche, que es la hora bruja, coincidiendo con las 5 horas de Ciudad de México.
1: Ciudad de México, para que todos nuestros hermanicos de allá puedan disfrutar de la buena música
0: de la tarde. Que por cierto, lo hemos estado mirando porque también venía en la web. En Ciudad de México ahora nos están escuchando de 6 a 8 de la mañana. El horario que está ahora en México, pues eso. Ahora serían allí las 6 y 20.
1: Para que arranquen con buen pie la mañana.
0: Para arrancar de puta madre.
1: Con energía, sí,
0: señor. Sí, señor. Bueno, y vamos a continuar con más cositas. Hemos escuchado Heaven Fall y ahora seguimos con otra banda que se maneja entre el hard rock y el heavy metal, con claros dejes a la New Wave o British Heavy Metal. Para ello, tenemos una banda de nuevo cuño, pero con músicos ya veteranos y curtidos en diferentes bandas. Entre los que podemos destacar al guitarra James Stark, que es un sueco que ha formado parte en bandas que aquí hemos puesto más de una vez, como son Locomotive Breath o Overdrive. Estamos ante una formación. Perdón, voy a echar un buchito.
2: Sí, echa un
1: ojo
2: poco...
1: que se nos ahoga el patas. Buchito, recuperamos y vamos al lío otra vez.
0: Y vamos al lío. Pues eso, estamos ante una formación sueco-británica que han grabado un primer disco en el que, aparte de dos instrumentales y otros dos temas propios, el resto son versiones de bandas muy underground que en muchos casos no llegaron a pasar de una simple maqueta, como es el caso del tema que os vamos a dejar. Aquí le voy a decir a nuestro amigo Moriano que abra bien la oreja, porque este tema titulado Black Eyes, del que nos dicen pertenecía a una banda de la New Wave of British Heavy Metal, como casi la mayoría de esas versiones que se hacen en este disco, que apenas llegaron a grabarla en una demo que no llegó ni a comercializarse. Y hasta tuvieron problemas para encontrar a los miembros originales para darles su consentimiento, porque eso sí, todos los temas que están aquí firmados tienen el consentimiento de sus respectivas bandas, ¿vale? Y estamos hablando de temas que muchos no han llegado a ver la luz del día, como es el caso de este Black Eyes que os vamos a poner. El disco lleva por título White Hat y es el disco que se puso en circulación el pasado 13 de marzo de forma independiente. Lo firma esta gente llamada Nerve Stone.

0: Bueno, pues ahí lo teníamos, Black Eyes. Esto lo ha firmado Nerf Star. Y la canción original era de, pues eso, como bien decía, una banda de la New Wave of British Heavy Metal. Y como bien me ha corregido Bufete Moriano, que sé que le va a la New Wave cosa mala, este tema era originario de una banda llamada Aragorn, era como nuestra región, pero con una R delante de la última N, ¿no? Aragorn, como el fulano este de la película esta de los muñecos estos de los pies grandes.
1: De los bolsones y todo esto.
0: Los bolsones, sí,
1: no,
0: sí.
1: No obstante, lo tenías puesto en la carpeta.
0: Sí,
1: Aragorn.
0: ¿No? Aragorn.
1: Lo tenías puesto.
0: Sí, ¿no? Pues eso, recuerda, esta banda es, británico-sueca y se hacen llamar Nerf Star. Vamos a continuar con más cositas. A ver, ¿qué más cosas tengo por aquí? La banda danesa de heavy metal Artillery. Lo que vamos a poner ahora regresa al seno de Mighty Music, sello con el que puso en tienda sus recopilatorios de los años 99 y 2019. Respectivamente, así como su último álbum en vivo publicado hace un par de añitos y del que ya os dejamos una muestra en esta casa. Ahora vienen con un EP de 4 temas en el que encontramos una regrabación del Into the Universe, que venía en su álbum debut del 85, así como un tema en vivo. El EP lo completan 2 nuevos temas: Made in Hell, que es el que da título al trabajo, y este que os vamos a dejar, Ghost in the Machine, que es el que, bueno, el que vamos a escuchar para encarar esta nueva etapa dentro de la carrera de estos veteranos daneses llamados Artillery.

0: Claro, tenemos el nuevo trabajo de Artillery. Nuestro amigo Tony Sayre dice que se lo ha pillado, que está esperando que le llegue este mini LP llamado Made in Hell. Cuatro temitas,
1: ole, ole.
0: Dos temas nuevos, una regrabación de Link to the Universe, un disco que venía en su disco debut del 85. Bueno, y otro temita en directo. Eso conforma este nuevo EP de los daneses Artillery. Y bueno, nos hemos pasado en... Nos hemos pasado en tres minutitos la primera media hora de emisión. Pequeño Saulín, pequeño Saulín, tenemos que recordar ese número de teléfono. Ese teléfono que lo decimos, yo creo que lo decimos ya por inercia, porque la gente ya no llama por teléfono.
2: No, no, porque ya, bueno, tenemos las redes, tenemos las redes,
0: tenemos esas cosas.
2: Claro,
0: que vamos a tener que tomar una determinación de qué hacemos con ese número de teléfono a partir de la semana que viene. Si seguimos diciéndolo o no.
2: Porque, no, no, lo seguimos diciendo.
0: Si que no, porque
2: para, nada, para una cosa que me sé, no lo vas a quitar.
0: Claro, claro, claro. Te va a quitar faena, tío.
2: 976-525-645 desde Zaragoza o cualquier punto de España. Llámanos y dinos, cuéntanos.
0: Recordar. No sé si te han llegado las redifusiones para ver si las sabes radiar. Ahora te comento. 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
3: En parrilla.
0: En parrilla, se dice en parrilla, ¿no?
3: Parrilla.
0: La parrilla. La parrilla es para echarle los chuletones, así de vuelta y vuelta, unas longanicitas, así al abrazo.
2: Siempre pensando en lo único, patas.
0: Así estoy de hermoso. ¿Cómo va a rebajar el perfil si es imposible? Bueno,
2: que me digo. En asaltomatarradiorock.com no puedes escuchar tranquilo, los lunes las redifusiones.
0: Tranquilo, Santi, que este en cuatro días se lo aprende.
2: No, que no me pegue, que es muy grande. Yo soy muy pequeño. Los lunes... A las 7
0: exacto, sí.
2: Y viernes a las 12 de la noche, coincidiendo con las 5 de la tarde, hora local de México DF, al otro lado del charco, con otros hermanicos.
0: Bueno, ahora es Ciudad de México, porque ya no son federales. Ya no es una
2: ahora ciudad federal. Cierto, es verdad.
0: Ya no es Ciudad Federal, así. Ah. Ciudad de México, sí, señor.
2: Sí, señor.
0: A las 12 de la noche en España es que es la hora bruja. ¡Qué mejor hora para escuchar un programa lleno de gente chunga! Bueno. 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Bueno, hacemos un inciso en el metal más moderno para conocer el nuevo single de esa formación liderada por una tía carismática como es Elena Cataraga, alias Lina Scissors Hands, o sea, manos tijeras, como el fulano este de Tim Burton, que iba con las
1: Eduardo manos tijeras.
3: El Eduardo.
0: Sí. Manos tijeras, no lo confundas con manos penes, que se era de una película de esta de
2: otra que vimos tuyo, no lo cuentes.
0: De cochina,
2: no
0: de cochina. Que por cierto, me he estado viendo una serie que se llama así, Cuchinas, de la Alterio esta, la cómo se llama, no sé qué Alterio, que
3: sí, Almena Alterio.
0: Sí, maravillosa, qué manera de reír con las cochinadas. Bueno, tras seis discos de estudio y uno en vivo, la banda moldava abre un nuevo capítulo donde podemos apreciar una evolución en su sonido. Avalados por el sello Napalm Records, nos adelantan un primer single del que será su nuevo disco, un disco que se titula, bueno, el disco no lo sabemos todavía, no tenemos título. El tema es que el adelanto se titula Stranger, del que la propia Elena nos dice que es un tema con una temática centrada en la identidad, la transformación y el conflicto interno, que profundiza en el momento en que te das cuenta de que ya no reconoces a la persona en la que te has convertido. Eso es algo que a mí no me pasa, porque a la vista está. Y Stranger,
2: te reconoces y te reconocemos,
0: y patas. Me reconocéis todo, ¿no?
1: Al menos de momento, no.
0: Stranger posee letras introspectivas, ritmos enérgicos y ese sonido moderno característico ya de una banda como es Infected Rain.

0: Grande siempre en Factor Rain, Lena Sizer Hands. Aquí Piratilla estaba flipando, le hemos enseñado un retrato.
1: Sí, porque yo no conocía esta banda y la tía tiene un estilo que mola.
0: Sí,
1: joder.
0: Sí.
1: Así para el que le vaya, todos tienen su propio estilo.
0: Correcto. Para el que le va los sonidos modernos, así de metal moderno, pues bueno, pues Infected Rain es una banda acojonante. A mí me gustan más que Ginger, que ahora Ginger, por ejemplo, lo está petando.
1: ¿Ves? Pues,
0: pues a mí me gustan más estos tíos que Ginger. Pues a mí llevan un rollo similar, ¿eh?
2: No los había escuchado, pero me encantó, parece que me encantó más este grupo que Ginger. Y Ginger me gustan, ¿eh? Me gustan. Pero este grupo parece que me encantó más.
0: Pues es son más variados, más tienen más matices, más. A mí me gustan más. Infected Rain, Strangers, un nuevo single. Es el primer adelanto de lo que será su nuevo trabajo, que volverá a estar editado por el sello Napalm Records. Incrementamos la mala folla con el debut de una banda colombiana que firma su primer disco con el sello madrileño Fighter Records. Un disco titulado Devil's Night, que tiene 7 temas de puro y frenético speed metal. Un disparo de velocidad, actitud y puro metal, formados hace apenas 2 años y a modo de trío, influenciados por el sonido clásico de Living Dead o Razor. Y el enfoque oscuro de los italianos Baphomet's Blood, con los que abrimos la semana pasada, si mal no recordáis. Cabe destacar también la cavernosa voz de Juan Camilo Camarro, alias Hellgrowler. Y es una auténtica protagonista de este Devil's Night, una ópera prima que vio la luz el pasado 14 de mayo y de la que extraemos este tema titulado Hellish Rock and Roll, para adentrarnos en el mundo de estos colombianos llamados Lauder.

0: Bueno, claro que no, cómo sonan de brutos, estos colombianos.
1: Estos
0: macho.
1: Tienen pitera, hostia.
2: Molan, molan.
0: Con Rasmia, rock and roll con Rasmia, macho. Sí, señor. Lovers se llaman, son de Colombia. Devil's Night es su álbum debut, en el cual incluían temas pues como este que acabas de escuchar. Mira, joder, lo que. ¡Ah, revuelto que se han tirado!
1: ¡Ay, cochinos! No, como decimos, con pitera.
0: ¡Rejovínalo!
2: ¡Rejovínalo!
0: A ver si lo pillamos, a ver. ¡La ha pillado!
1: Bien trabajado,
0: esto,
1: sí señor.
0: Esto me recuerda cuando era chaval y me encontré mi primera cassette. Voy a hacer un poco de remember. Yo tenía 9 añitos, me encontré, que fue como me metí en esto, en este mundo del rock and roll. Y fue, que algunos lo he contado ya, de forma fortuita me encontré un cassette de Slade en la Plaza San Miguel. Yo tenía 9 añitos. En un cassette que de estos que venían. La enciclopedia aquella que se llamaba Historia de la Música Rock, que venía las casetes enmarcadas o vinilos, que luego me di cuenta que está la colección en vinilo también, sobre un marco azul con las letras de Historia de la Música Rock en color oro tal. Y era un directo de Slade. Con los años me di cuenta que era el Slade Alive ese de la portada roja, el mítico. Y en la segunda cara había uno de los temas que se echa un revolvo en directo. Eso lo pillas con 9 años y te hacía una gracia de la hostia.
2: Hombre, pues
0: hacía,
2: sí.
0: Y hacía pues lo que le he dicho al Sol, regobina, me hacía más que regobinar el regordo.
1: Y de aquellos fangos estos lodos.
0: Salieron estos lodos. Que recuerdo a la tía Nieves, que era mi madre, que me entraba, pero niño, ¿qué es esa marranada que te echas? Sí, mamá, sí, ya. Bueno. Pues esto.
2: Qué forma más curiosa de meterte en el mundillo, ¿eh?
0: Sí, sí, no, yo no tuve ningún hermano mayor que me dijera que le robara discos, porque el mayor soy yo y lo único que había por casa eran casetes de. Bueno, ni en casa, mis padres en casa no tenían nada. En el coche tenían.
2: Mis padres sí, pero de lo que no me gustaba a mí.
0: Tenían casetes de la Rocío Dúrcal, del Manolo Escobar y de Paco Sánchez y los Machucamos.
1: Bueno, pues ahí tenemos bendito Regoldo de los Slade.
2: Sí, señor. Me tuve un buen maestro luego yo.
0: Bueno, pues vamos a continuar con más cosas, con un tempo mucho más cadente. Tenemos el nuevo trabajo del proyecto de un solo fulano, lo que nuestro amigo Casimoto llama un burzum, multiinstrumentista el fulano, llamado Peter Svensson, que ha formado parte de otras bandas como Assassin's Blade o Void Moon, entre otras. Hace un par de años debutó con esta nueva aventura, con un EP de 4 temas, en el que los últimos compases del año pasado publicaba otro trabajo de las mismas características, un EP titulado Scenes from a Younger Life, con 4 temas igualmente, 20 minutos de música Doom Death, que profundiza en lo más personal y lo íntimo, lo más y lo largamente enterrado, o sea, cosas que tienes ya ahí apartadas, pues bueno, pues tío, las escarba y las saca para afuera, mangarrians. El EP viene de la mano de Obelis Polaris Productions y del mismo os dejamos una muestra como este Waves of Tragedy, un trabajo que reconstruye fragmentos de experiencias y emociones que parecen pertenecer a otra vida y que lo firma este sueco, al cual ha llamado a este proyecto como Solux Rex.

0: Bueno, pues ya lo teníamos. Olas de tragedia, Waves of Tragedy. Así se titula el tema que acabas de escuchar, incluido en Scenes from a Yonder Life, el nuevo trabajo de este fulano sueco, que responde al nombre de Solus Rex. Y bueno, vamos a continuar con más cositas. Le damos un punto más de agresividad al programa y se lo vamos a dar con el nuevo trabajo de una banda norteamericana de black metal que el 10 de abril ponían en circulación su tercera obra, su tercera y putrefacta criatura. Se llaman Sicarius y la hoja promocional abre traduciendo el nombre de la banda y dice así: Assassin, Murderer, Daggerman, Slayer, Killer. O sea, cuatro formas diferentes que en España lo resumimos en una sola palabra: asesino.
1: De toda la vida.
0: De toda la vida. Así que el que nos ocupa es su tercer trabajo, se titula Nex. Es un disco crudo y ultraviolento, un drama criminal con influencias de bandas como Bathory, Marduk o Rotting Christ. 3/4 de hora divididos en 10 temas donde el black metal conquetea con el thrash, el gótico e incluso el rock, para hablarnos sobre la pérdida, la muerte, la venganza y la furia. Nos quedamos con un tema titulado Banshee, con el que vamos a adentrarnos en ese peligroso círculo de esta banda llamada Sicarius.

0: Tony Seis me dice que le está gustando el programa. Bufete Moriano, que le quite esta tortura. Jorge desde Galicia me enseña, me manda una foto con el disco que con el que empezó todo para el armero, el disco de Slay de la colección aquella.
1: Qué guay.
0: Ha sido un revival, un déjà vu para mí. Bueno, lo que habéis escuchado se titula Banshee, es el tema que viene incluido en Next, el nuevo trabajo de estos tíos llamados Sicarius, norteamericanos ellos. Y bueno, justo cuando nos pasamos en dos minutos el meridiano del programa, pequeño Saulín. Tengo que mirar la pantalla fijamente. La pantalla para mí es la pecera que llaman aquí en la radio, para ver qué fulano tengo en los controles, porque claro, suelo tener últimamente un trajinar de fulanos. Aquí tan pronto está el uno que está el otro.
2: Es verdad.
3: Hoy te tocan más feo.
0: Bueno, a ver, feo.
3: Tampoco intentamos, pero bueno, el más feo te ha tocado. Pero es el pequeño Saulín, para recordarte
0: pequeño,
3: que podéis llamar al
0: 9666. Saulín, el feo de Sendero del Ro ahora.
3: No pasa nada. Para recordar que puedes llamar al 975652 5645.
1: Uy, casi te equivocas.
0: Vas a decir
3: por querer correr.
0: No lo
3: 975652 5645. Si llamas desde España. Si llamas desde España.
0: Y si llamas de fuera, le pones el 34 delante.
3: El más 34 delante.
0: El más 34 delante. 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
0: también
3: los lunes.
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3: así. Cada uno más bueno.
0: De radio rock en tu idioma, macho.
4: La radio online del rock.
0: La radio online del rock, sí señor. Radio online del rock.
3: No, además lo he dicho bien, no es una radio, no, es la radio
0: online. La radio online del rock. Muchísimos programas en parrilla, como dice Javi, ¿no?
4: Sí,
0: se dice en parrilla, ¿no?
4: En parrilla.
0: Porque parrilla podemos echar un chuletón que los programas de radio rock. Sí, señor. Bueno, y recordar que tenemos esas redifusiones.
3: Tenemos las redifusiones que ya casi me las he aprendido.
0: Los lunes. Aparte, primero en Radio Mai, creo que son de 10 a 12 de la noche. Radio Mai. Luego está lo de Asalto Mata.
3: Asalto Mata la tenemos a las 7
0: de la mañana, los lunes
3: a
0: también.
3: A las 7 de la mañana, los lunes.
0: Para empezar la semana con alegría, joder.
3: Para empezar con alegría, ya empiezas bien, buen rollo, que la semana es dura. Claro. Y luego para terminarla, lo tenemos a las 12 de la noche, hora bruja.
0: Claro.
3: Que coincide con las 7 de la mañana.
0: Las 5 de la tarde.
3: Las 5 de la tarde, correcto.
0: En Ciudad de México.
3: En Ciudad de México.
0: Sí, señor. Y por cierto, en directo nos puede escuchar desde Ciudad de México la gente, pues a las 6 de la tarde. 6 de la mañana. De la mañana, o sea,
1: de la mañana.
0: A toda esta gente que se va de juerga el viernes.
3: Correcto.
0: Cuando está volviendo para casa a dormir, pues se puede poner el programa.
3: A dormir, hay gente que va a trabajar. Claro, si alguno lo estáis haciendo.
0: O que quieres alargar la fiesta, que hay muchos que a las 6 de la mañana dicen, pues vamos a la que tarde, pues
3: y me parece muy bien un correo.
0: Y por eso más de España, pues, que está empezando ahora.
3: Si alguno lo estáis haciendo, estáis escuchando, hacéndoslo saber, por favor.
0: Bueno, un cubata a nuestra salud. Bueno, vamos a continuar con más cositas. Cuando la oscuridad torna a su forma más melódica y bella, encontramos bandas como la de estos suecos llamados Asensan. El nuevo perdón, que me estoy equivocando, me estoy columpiando, me he tirado una banda para adelante.
3: Te corrijo.
0: Eso es para el otro lado. Venga, ahora sí. Que no vamos a dejar la oscuridad, ¿eh? ni la mala folla. Así que tranquilo, Tony, que no tienes otra pieza de chungos. Sí que eliminamos casi por completo la mala virgen. Pero bueno. Propia del black metal. Para centrarnos en una banda de doom. Mucho más ecléctico. Que el pasado 3 de abril ponían en las tiendas. El que hace su cuarto trabajo de larga duración. Un disco del que se le separan a menos que una docena de años de su predecesor. El disco está avalado por un sello como Black Lion Records y tiene el título de Threnodies. Y del mismo os dejamos un tema titulado Sleep of Yves Saldana. Del tema nos dice la banda que Yves Saldana buscaba la eternidad en el amor y la belleza, pero fue traicionada y sufrió un dolor incalculable en un entierro prematuro. Su sueño, nos lo entrecomillan, es un sueño liminal entre la muerte y el después. ¿Qué es liminal, por cierto? Porque aquí estoy leyendo y ahora me estoy dando cuenta, digo, ¿pero qué coño es un sueño liminal? Bueno, pues lo he de buscar, luego lo buscamos.
1: Yo tampoco tengo ni idea, no sabría decir.
0: Pues,
1: liminal.
0: Muy mal, muy mal.
3: Lo buscamos y culturizamos a la gente.
0: Y culturizamos a la gente y a nosotros también.
1: Y a nosotros
0: también,
1: mismos.
0: Que veo que voy muy escueto del diccionario español. Pues eso, que tenía un sueño liminal entre la muerte y el despertar. Ya lo ha buscado el Javi. Sí. ¿Qué es liminal? Cuéntame.
4: Es el estado de conciencia entre la vigilia y el sueño profundo.
0: ¿Qué te parece? Sí. Muy bien, muy bien. Pues eso, pues... su cuerpo descomponiéndose en la tumba que ella misma había acabado. La canción fusiona la tristeza con el horror, un lamento por aquellos que anhelan la trascendencia, pero que se topan con una desoladora persistencia. Un tema que está firmado por estos belgas llamados Akem Mana. ¿Y qué suenan? Dale al play, Saulín. Ah, sí. The Sleep of Yves Saldana.

Nuestro compañero David Ballarín, alias el vampiro Maño, pues me dice que como siga así, y eso que es el vampiro, dice que como sigamos así, que se ha hurcado. Me voy a hurcar como sigas así. Bueno, lo que habéis escuchado es el sueño de Eva Saldana, Yves Saldana, The Sleep of Yves Saldana. Esto está incluido en Threnodis, firmado por unos belgas llamados Akem Mana, que me imagino que vampiro no se lo va a notar porque está deseando olvidarlos ya mismo. Y bueno, cuando la oscuridad torna su forma más melódica y bella, encontramos bandas como la de estos suecos que vamos a poner ahora, llamados Asensan. El nuevo proyecto del que fuera bajista coautor de bandas como Sundown o Tiamat, John Hassel, que ha formado este proyecto de forma discreta y escrito en soledad, totalmente aislado, mostrando su decadencia interior y la sensación de un mundo que se apaga en tiempo real. Aguanta, vampiro, que es solo una y esta es más melódica, esta entra. Velarium es el título del disco, que anda por senderos de rock gótico oscuro, con una fría base electrónica incluso, y una melancolía por los sonidos de una década que quedó atrás. De esta obra, se publicó el 27 de marzo con el sello Desert Plains Records, pues nos vamos a quedar con Ashes of the World. El tema retrata un mundo que se derrumba en la destrucción total, con ciudades que se desmoronan y el aire impregnado de muerte. Describe pues una realidad sin héroes, solo caos, sombras y vacío. La guerra se muestra impersonal y deshumanizante, con soldados sin rostro y personas que actúan como marionetas sin un bien o un mal claros. La esperanza está casi extinguida, enterrada bajo el humo, el silencio y las ruinas. En conjunto presenta una visión sombría de las cenizas que quedan en el mundo y en la mente humana tras una tercera guerra mundial. Que las desvamos, que parece que nos está soplando ahí en el cogote. Bienvenidos al apocalíptico mundo de este nórdico y su nueva aventura llamada Asensan. Tranquilo, vampiro, que esto... ¿Qué pasa? Pasa ya.

0: Bueno, ves, esto a la Terelu le ha molado. Le ha molado, dice, che, gótico, gótico, con electrónica se puede bailar. Bueno, pues bueno, se puede bailar así, un poco sinuoso, ¿no?
1: Sí, un poco así.
0: Muy melódico, ese plan... rollito electrónico también, sí. Gótico electrónico. Bueno, joder, pues es que está firmado por Johnny Hassel, del que fuera líder de Tiamat, un crack dentro del género oscurillo, ¿no? Maravilloso. Ascensan se llaman, así con H intercalada entre la S y la E. Ascensan, el sol de Ascen. Velarium, Velarium es el título del disco. Y en él encontrábamos pues este tema, Ashes of the World, las cenizas del mundo. Melódicos igualmente, pero mucho más luminosos. Ahora ya sí, vamos a alejarnos de la oscuridad. Vemos la luz al fondo del tubo, la vemos, del pasillo. Tenemos para ello, para acercarnos a esa luz, a unos vascos procedentes de Irún. Llevan 2 décadas en activo. El pasado 7 de mayo veían cómo se ponía en las tiendas el que hace su 5º trabajo de estudio, 6º, contando su EP de hace 7 años. Todo un referente ya del power metal melódico, cantado en castellano, que al igual que el buen vino, mejoran con el tiempo. De la mano de Demons Records nos llega Guerrero Inmortal, un disco más robusto y épico, pero igualmente melódico, donde Moisés Montero nos muestra una vez más su poderío con una voz única y reconocible de inicio. Nos quedamos con un tema como el titulado Nuestra Lucha, para conocer la nueva obra de Mandrágora Negra.
1: Hostia, Mandrágora Negra.

0: Bueno, claro, tenemos a Guerrero Inmortal, el nuevo trabajo de los vascos procedentes de Irún, Mandrágora Negra. Así se titula su nuevo disco. En Nueva Lucha era el tema que habéis escuchado. Y ojito al último tema, que lo tenemos sonando de fondo, el que cierra el disco. Se llama Todo al Ganador y es una versión adaptada al castellano. Dale, ¿sí? De aquellos suecos, ¿te acuerdas? Aquellos suecos que ganaron la Eurovisión con la televisión en blanco y negro todavía. Esa mierda de festival.
1: Que una vez ganó Lordi.
0: Que gracias al Olimpo no emitimos en España ya. Precursor de haciendo apología de la barbarie, apoyando a un puto país de mierda como Israel. Adaptado al castellano, ese Winner Take It All. Maravilloso. Qué grande, Moisés, a la hora de cantar. Este no es el que abrió los mares, pero abre el corazón.
2: Exacto.
0: Con su voz. Qué grande. Escucha un poquito. Nada, un pelín más. Desde Irún, Han adaptado al castellano toda la canción. El estribillo realmente no está traducido al pie de la letra, porque si no, no pegaría. No. Pero bueno, pero está muy hecha con mucho respeto.
2: Sí.
0: Y la vamos a cortar porque os vais a joder. Si queréis escucharla, compraros el disco. O pagarles
1: por la tienda.
0: A la tienda. Y si no, ya la pondremos otro día. Bueno, vamos con más cosas. 37 años después de la publicación del nuevo single de Black Haze, nuestros paisanos jarroqueros vuelven con otro EP, 4 temas nuevos. Y una formación totalmente reformada. Formación actual en la que solo quedan de aquella banda original los veteranos guitarristas Miguel y Jesús. Completan la formación Pablo al bajo, Carmelo a la batería y Toño a la voz. Rocking Hard es el título de ese EP, que se ha producido y lanzado de forma independiente, del que la propia banda vendrá para hablarnos de él mismo en nuestro próximo programa, que será no la semana que viene, sino la otra, siguiente. La del 30 de mayo. Para conocer esta nueva etapa de la banda Maña, os dejamos este Doctor, Doctor Please, que cierra el EP y que no es ninguna versión de UFO ni de Michael Schenker, ¿vale? Tema que cierra este nuevo trabajo, firmado por nuestros paisanos y amigos de Black Haze.

0: Bueno, pues ahí lo tenemos, Doctor, Doctor, Please. 37 años después regresan con nueva música nuestros paisanos de Black Haze, con este EP de cuatro temas llamados Rocking Hard, y que el próximo día 30 los tendremos aquí presentándonos y hablando de este regreso. Bueno, realmente el regreso fue hace 15 años. Volvieron para ese concierto que hizo nuestro amigo ya desaparecido Jesús Penón, de su entonces web 2112 Estación de Rock. Les pidió por activa y por pasiva de que regresaran, y regresaron con la formación original, en la que estaba Senda al bajo, Mondi a la voz y Joaquín Tritri a la batería. Ahora estos ya no están, y tienen pues a Carmelo el Gelangel a la batería. Está Toño no lo conozco de nada, a la voz, y igual que el Pablo. Son de los tres nuevos, solo conozco a Carmelo. Los otros dos, pues si los conozco, bueno, me acuerdo. Cuando vengan, pues igual reactivo mi memoria.
1: Conoce mucha gente, patas. Conoce mucha
0: gente. Bueno, pues Rocking Heart es el título de esos cuatro temas, el nuevo EP de Black Haze. Y bueno, el pasado 17 de abril veía la luz de la mano del sello Rockshot Records el segundo trabajo de unos italianos llamados Wanderlust. La banda transalpina nos trae un álbum conceptual con el que nos hacen una pregunta. ¿Aceptarías una vida perfecta a cambio de tu libertad? Ojito, ¿eh? Una vida de perfección donde lo tendrías todo menos la libertad de hacer lo que te salga a los cojones.
1: Es que mi vida perfecta es libre. Ahí hay que pensar,
0: ¿eh? Ahí hay que pensar, es chungo. El disco se titula The Human Farm. Ya te puedes imaginar, la granja humana. Ya está ambientado en un futuro lejano, marcado por la decadencia y la inestabilidad. El álbum gira en torno al encuentro de la humanidad con una especie alienígena que ofrece protección y prosperidad bajo condiciones estrictamente reguladas. Lo que inicialmente parece una solución se revela gradualmente como un sistema controlado basado en restricciones implícitas, obligando a sus habitantes a confrontar los límites de su propia existencia. Un disco cuyo sonido hace algún que otro guiño al progresivo, y del que nos quedamos con un tema como este, titulado Reborn Again. O sea, renacer otra vez. Es el tema con el que nos adentramos en este mundo distópico creado por los italianos de Wanderlust.

0: de más bonito.
1: Bueno, ahí está Wanderlust, depende de la del, de la zona donde procedas, pues lo puedes pronunciar de una manera o de otra, ya sabes, ¿no? En mi pueblo se dice Wanderlust, como decimos Gary Cooper o James Estebar. ¿Sabes? The Human Farm es el título del álbum de estos italianos que Saulina está investigando.
2: ¿Sí?
1: La procedencia, porque yo realmente no la había visto y no la he puesto. ¿De dónde son? ¿De la Toscana, has dicho?
3: Son de la zona de la Toscana.
1: Ajá.
3: De una ciudad cerca de Pisa.
1: Bonita, pues, zona también,
2: Es que la Toscana es una zona muy bonita.
1: Tiene una zona con mucho viñedo, mucho tal. Es...
3: Bueno, pues yo os voy a contradecir, no me gusta Mieja, porque como soy de un pueblo de viñedos, pues
1: de la viñedo, Toscana pues no, ya, no, claro, no me eres de Nécera.
3: Porque yo no veo más que vendimia y trabajo.
1: Y vendimia y trabajo. No he visto Horizonte. No, eso era otro rollo, calla.
2: ¿Qué?
1: Nada, una película, pero que me iba. Me había salido la pasión por las orejas. Reborn Again, así se titula este tema. Temazo. Con muchos cambios de atmósferas, de tempos. Reborn Again, renacer otra vez, sería el título, la traducción del tema. Bueno, pues hace un par de años os damos a conocer el debut de un proyecto formado por el teclista de los neoyorquinos Touch, Mark Mangold, y el vocalista Joaquín Lundberg, el cual ha formado en bandas como Amarante, Cira o Dragonlance. El gran talento de Mangold ha creado este proyecto de auténtico hard rock sin guitarras. Ojito, que lo entrecomillo ahí. Sin guitarras.
2: Sin guitarras.
1: Pero... para sus directos cuenta con dos teclistas más. O sea, los directos son el cantante, un batería. Batería que es Alex Landenburg, de Camelot y Cira. Y tres teclados.
2: ¡Hostia, qué interesante!
1: Que las guitarras, el sonido de las guitarras los hacen con efectos de tecla.
4: Ajá, anda.
1: Y
2: es que los teclados no están valorados. No lo valoran
1: así
2: mucho
1: que,
2: los teclados. Están sobre...
1: Pues eso, Alex Landenburg, de Camelot, ha grabado aparte de ser el batería de directo, ha grabado todas sus partes de batería en este Infinite Parabellum, que así se titula el tercer trabajo de estudio de este proyecto, que está avalado por el sello Escape Music y del que os vamos a dejar un tema como este titulado Janus, con el que vais a comprobar la versatilidad de los teclados. Y que si hace falta, pues que si se lo propone uno que no necesita guitarra para hacer hard rock.
2: No es fácil, pero se puede hacer.
1: Y si no, lo vas a poder comprobar ahora. Siendo pues eso, teniendo la capacidad de hacerte olvidar de que esto es un proyecto sin guitarras. Ahí tenéis la magia de esta banda llamada Kiss. No Kiss, beso. Kiss.
2: Vale.
1: Llaves. Y que suena así.

0: Janus se titula el tema que acabas de escuchar. ¿Cómo se os ha quedado el cuerpo?
1: ¡Buf! Increíble,
0: escuchar
1: increíble.
0: Hard rock puro y duro sin guitarras, tío.
2: A ver, y lo que comentábamos aquí entre bambalinas. Digo, hostia, los armónicos y tal, sí que se nota que es el teclado, que está claro. Tocando teclas. Pero los riffs, el ritmo. Y a mí me la cuelan. Si por lo has dicho al principio,
1: y a mí.
2: Me la clavan bien.
1: Creo que la colarían a todos.
0: Pues sí, sí.
3: Pego.
0: Además, a ver si me puedo pillar el vinilo este, porque
1: qué
0: está
1: guay,
0: con
1: guay.
0: Skin Music, que es un sello británico, que por la movida del Brexit, por lo que sea, ahora sale carísimo comprarlos directamente. Tengo que antes me los traían, tenía un camello de estos que me traía la musiqueta de y les compraba todo, que sacaba este sello, lo compraba en vinilo, pero ahora se ha jodido el tema porque salen carísimos. O sea,
2: me ha molado, un camello de la música.
1: Sí. De droga, no, de música.
0: Tengo varios camellos. Tengo el de la farlopa, tengo el del

0: 81, 89, 90, por ahí fue. Sacó varios discos. Y bueno, Joaquín Lundberg, vocalista de Dragonlance, Ira, Amarante.
1: Amarante.
0: Pues aquí lo tenemos. Infinite Parabellum se titula este nuevo disco. Lo que decía que en el disco anterior que pusimos aquí ya hace un par de añitos, la contraportada del vinilo se ve, la portada es una imagen general del escenario en directo y se ve el montaje, como está la batería arriba en una peana elevada sobre el resto, un teclado principal en el centro debajo de la batería y luego dos flanqueando los lados. Y el fulano que canta en medio, ¿no? Pero eso sí, teclados, no te pienses tú que es un tecladito. No, no, cada uno teclados de 40 pisos que parecen rascacielos.
1: ¿Un teclado?
2: No es el de Casio de la Comunión.
0: No son los Casio de la Comunión. No, no, para nada. De hecho, entre ellos llevan algún Hammond que otro. Algún Hammond que otro. ¿Sabes? No sabemos si son Hammond de ahí, de tu pueblo, o de Teruel, o de
2: Jabú. Curado, mal curado, pero bueno. Pero un jamón bueno seguro que es.
0: Bueno, vamos a continuar con más cositas. Madre mía, ¿cómo pasa el tiempo? Ya hace todo un lustro que por aquí vamos a conocer el debut de unos alemanes que andan entre el hard rock y el heavy metal de esencia totalmente retro. Una banda que ha reformado su alineación yéndose su antiguo vocalista a formar una banda llamada Blissen, que ya hemos puesto aquí también, y entrando en su lugar dos componentes. O sea, se va uno, entran dos, pasa de cuarteto a quinteto la banda, ¿vale?
1: Vale.
0: Ganando en todos los sentidos. Las nuevas incorporaciones aportan voces principales, siendo el guitarra Gianni el que se hace cargo de las voces masculinas, porque por primera vez una voz femenina protagoniza las voces principales de la banda, y están residiendo en la persona de Amira Sain, alias Amy, que además de su voz aporta los teclados. Por primera vez en esta banda, pues con teclados totalmente novedosos en el sonido de la banda. Trinity of Sons es el título de este segundo trabajo. Viene bajo el amparo de un sello como es Dying Victim Productions, y del mismo os vamos a dejar con un tema titulado Oppressive Seasons, el tema con el que nos adentramos en la nueva etapa de estos teutones que no tetones llamados Lynx. Dale ahí, sí, dale, dale. Links, los tienes por ahí. A ver.
2: Pues no los tengo.
0: ¿Estás empanado? No los tenías tú. No, ¿qué me estás contando?
2: Links.
0: No te los he puesto a Links ahí. No. ¿Qué me estás contando? Pues bueno, pues espérate.
2: Esta bronca no es para mí.
0: Esta bronca es para mí, pues bueno,
1: para ti.
0: Pues los va a poner el armero desde su portátil, ¿no? Que para eso lo tiene, lo tiene todo aquí.
3: Claro,
0: así que no os preocupéis, que el armero lo va a poner. Eso sí, va a tener que mirar un poquito la esto, porque ahora. Venga, pues sube el auxiliar 2, que es donde tengo el ordenador. Lo pone el armero desde aquí. Bueno, ya está.
1: Ya está, solucionado.
2: No se ha notado.
0: ¿Sabes cómo no pasa nada? Error. Son cositas del directo, tío, porque se le ha fallado. Bueno, pues que son alemanes. ¿Qué se llaman? Pues eso, Lynx, con Y.

0: Bueno, pues ahí lo teníamos, Oppressive Seasons, como me gusta esta banda, ese rollito setentero que tiene. Trinity of Sons es su segundo trabajo, se llaman Lynx, con Y, son alemanes, y bueno, maravillosos, de la mano de Dying Victims ha venido. Bueno, ¿qué pasa, Saulín, macho?
1: No lo cuentes todo, que no tienes por qué saber todo.
0: Se ha dado cuenta hoy por primera vez de que los ratones tienen ruletica.
1: Hay una ruletica que tú le das para abajo y va corriendo la lista de las cantas que tenemos. Y ya los tiempos cuadran, todo el programa cuadra. Yo aquí volviéndome loco.
0: Va a ser que el fallo igual no. Digo, pues yo juraría haber metido todo, ¿no?
1: José Antonio Armero no falla nunca.
0: Sí, no, sí que fallo.
1: Bueno, pero pocas veces.
0: Bueno, ayer mismo, a esta se la vamos a dedicar a Javi Retro, que sé que le gusta lo que vamos a poner. ¿Qué? Ya desperta, güey. Ayer mismo se ponía a la venta de la mano de Frontiers Music el nuevo trabajo de la norteamericana Robin Beck. Amigo, de la cual la propia vocalista define como un mosaico sonoro. Cada tema es una pieza única, un retrato de mi vida, y no es por nada, pero el que hace el undécimo trabajo de la neoyorquina se titula Living Proof, que se traduce algo así como prueba viviente. El sello italiano nos dice que estamos ante el álbum más seguro, vibrante y emotivo de Robin, para el que ha contado con diversas colaboraciones, entre las que podemos destacar la de Tommy Denander, que también se curró todo el disco, de Gaby Deval, y que está en todos los lados, este hombre es como Dios, está en todos sitios, y la de su marido, el vocalista de House of Lords, James Christian, por supuesto. Os dejamos un tema que no tiene colaboración alguna, pero que posee ese equilibrio entre un buen estribillo y una clara carga emocional. Love and Money, amor y dinero. Es ese tema. Y viene en lo nuevo de Robin Beck.

0: ¿Cómo suena de bien, tío? Love and Money, el amor y dinero, Living Proof. Este tema está incluido en este Living Proof, último disco hasta la fecha de Robin Beck. Maravillosa, maravillosa la norteamericana. Y bueno, vamos, lo que tenemos ahora es el nuevo trabajo de en solitario de un músico alemán llamado Harald Hesbocht y que responde al nombre artístico de Richie Newton. Un tipo veterano ya, que ha tocado en infinidad de bandas, entre las que podemos destacar a sus paisanos más. El pasado 1 de mayo ponía en circulación el que hace su tercera obra, la cual ve la luz con el sello también alemán NRT Records. I Have Higher Power es el título de dicho trabajo, un disco con 13 temas que alcanza la hora de duración y que ha contado con músicos como Fran Pane y Hans Siller de Bonfire, Marco Mendoza, ha estado en Twisted Sister, en Whitesnake, con Steve Bay. Bueno, la lista es incalculable. O Boris Matakovic de Human Zoo. Este nuevo trabajo de Richie, que ofrece un mensaje de resiliencia con un dragón en su portada y dice simbolizar la fuerza interior y nos recuerda la importancia de perseverar en los momentos difíciles. Representa la creencia en un poder superior que nos sostiene cuando estamos a punto de perder la esperanza. Nos quedamos con este tema llamado, a ver si atiende un poquito aquí mi amigo, porque se lo voy a dedicar a mi nuevo mesa, el que va al titular de la temporada que viene, porque se llama Glory Hallelujah. O sea,
1: lo sospechaba. ¡Olé! Algo tiene que ver conmigo. ¿Eh?
2: Está claro.
0: Así que ahí se dedico a mi amiguete Saulín, rockero y motero. ¿Eh?
2: Ahí, ahí.
0: ¿Me equivoco? No, ¿verdad?
1: No te equivocas, hasta recorrer el mundo entero.
0: Rocker y motero hasta recorrer el mundo entero.
2: Mola, mola.
0: Muy bien. Tanto en solitario como si te llevas al armero. Y bueno, desde la próxima, como he dicho, la próxima temporada, mesa oficial de este programa. Así que va para ti, pequeño Saulín.
1: Este vale, patas.
0: Glory Hallelujah, firmado por Richie Newton.
2: ¡Cómo empieza, eh! ¡Ya empieza ahí! ¡Calentando motores! ¡Luge, luge!

0: Glory, glory, hallelujah, porque has nacido para rodar, tío. ¿Qué te parece?
1: Hallelujah, hermanos.
0: Hallelujah.
2: ¡Ole, ole!
0: Esto con esta temita vas a vacilar en el motoclub, cosa mala, ¿eh?
1: Esto va a ser una canta ya de permanente. Esta canta residente.
0: Glory, hallelujah. Esto está firmado por Richie Newton e incluido en su nuevo trabajo llamado Higher Power. Y bueno, hace un par de semanas mencionábamos el 30 aniversario del sello Frontiers, que está celebrando, publicando unos singles con diferentes artistas de su escudería, haciendo versiones de otros músicos de la misma escudería. Ya os dejamos en esa ocasión a Robin McCauley haciendo un tema de Pretty Maids. El caso es que el sello va a publicar definitivamente un recopilatorio que se titulará así: 30 Anniversary Compilation, o sea, con las 3X, o sea, el 30 números romanos, 3X Anniversary Compilation.
2: Qué guay.
0: Y que incluirá 13 vocalistas, como tendrás a James Robledo, Niklas Sane de Defecto, estará Santiago Ramonda de Stone Warning, Diane Mayer de Bonfire, Matías Olofsson de Seven Wonder, unos hasta 13, ¿no? Todos vocalistas de bandas del sello Frontiers, haciendo versiones de otros temas de bandas también de Frontiers. O sea, que ellos se lo comen y ellos se lo guisan y ellos se lo comen todo. O sea, todo queda dentro del sello, ¿vale? Y otro de esos vocalistas es Ronnie Romero. Ronnie Romero, que aquí canta un tema de Sandstorm, banda en la que milita actualmente también, entre todas las que está metiendo, porque es un tocatajos este hombre. Pero eso sí, graba un tema que originalmente cantaba Joel Lynn Turner, ¿vale? Porque Sandstorm era una banda que, bueno, montó el que fuera vocalista de Rainbow. Ese tema es Edge of Tomorrow, tema que os dejamos y con el que recordamos que el próximo sábado 6 de junio, que queda ya nada.
2: Nada.
0: Junto a Iron Savior estará en la sala multiusos de Zaragoza tocando el chileno Ronnie Romero.

0: Bueno, pues ahí lo tenemos, Edge of Tomorrow, el tema de Sandstorm, interpretado por Ronnie Romero, un tema original en el que cantaba Julian Turner. Y que ahora, bueno, reinterpreta el vocalista chileno, que el próximo 6 de junio tendremos en la sala multiusos, junto a Iron Savior, los vitorianos o alaveses de Sino Rage, nuestros paisanos maños de Alacrán, y una banda alicantina llamada Neutron. Y estará de maestro de ceremonias por ahí el Rafa Basa, que nos tendremos también entre grupos pinchando y animando el cotarro. 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
0: 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Bueno, el clásico de la semana nos lo trae, como siempre, nuestro amiguete y compañero Javi Retro. ¿No? Ah, no, claro, que no, macho. Vamos a poner una cosita más y luego vamos con
1: la siguiente, así. Ahora no, después.
0: Vamos a poner. Sí, es que yo me iba ya porque la hora ya es, pero bueno, no va. A Saúl no le importa el 5.
2: A mí no me importa más, ni menos, ni más. Otra cerveza para el pecho y a correr.
0: Exactamente.
1: Claro que sí.
0: Vamos a poner, a ver, la semana que viene, sabes que el armero no viene, pues vamos a justificar el motivo del por qué no vengo. El servidor hace pirola. Y esa ausencia viene dada a que marcho a Vitoria a ver en directo al croata Dino Jelusic. Este fulano que es el que llega a las notas altas que no llega a Coverdale en White Snake. Está entre bambalinas, de donde no llega a Coverdale, llega este fulano.
2: Donde no llega, ni llegaba.
0: Ni llegaba. Bueno, pues, hombre, sí, yo he llegado a ver a Coverdale llegando a esas notas. Vale. Tuve la oportunidad de verlo en el 91 y hostia, ojo.
2: El tiempo pasa para todos.
0: Ojo, como cantaba Coverdale en el 91, ojo. Bueno, pues el caso es que tiene 4 fechas en España, en esta gira española. El jueves 21 estará en Madrid. El 22, que es donde estaré yo, el viernes en Vitoria. El sábado 23 estará en Burgos. Lo que pasa que yo el sábado noche, como me da, pues a mí desde Vitoria no me da para llegar hasta aquí, no me da la vida, o sea, y probablemente igual hasta me quede allí, depende, si me tratan bien igual hasta me quedo. Y el domingo 24 estarán en Oviedo. Una gira en la que presentará su segundo álbum en solitario, que vio la luz en septiembre del año pasado, avalado por el sello Skip Music, y con el título de A Political Ecstasy. Una gira en la que estará acompañado por los madrileños Nurcrime. Del mencionado disco, de este A Political Ecstasy, nos quedamos con un tema como este, titulado Handman, motivo por el que os dejo hasta dentro de un par de semanas. Así que ahí va lo nuevo del croata Jelusic.

0: Bueno, pues ahí lo tenemos, Ant-Man, el tema que has escuchado. Está incluido en A Political Ecstasy, este es lo último que grabó Dino Jelusic, que publicó con Scream Music el pasado mes de septiembre, ya del año pasado, y que estará presentando esta semana que viene, 21 en Madrid, 22 en Vitoria, 23 en Burgos y 24 en Oviedo, motivo porque el armero la semana que viene no hará programa, se va a los vascos a ver al croata. Sí, el clásico. Javi, me cago en 10, ¿qué me traes? A ver,
1: venga. Hola, armero.
0: En el día del heavy metal.
1: Bueno, pues, adiós, ¿no? Porque...
0: No me has traído adiós. Adiós no ha hecho años, no más que de su muerte.
1: Claro.
0: Hoy hace 16 años de que nos dejó.
1: Lo echamos de menos.
0: Lo echamos de menos, pero hemos traído otra cosilla.
1: ¿Sí?
0: Igualmente heavy popular.
1: También británico.
0: ¿Eh?
1: También británico.
0: También británico, sí, señor.
1: Un 16 de mayo de 1983 se publicaba el cuarto álbum de Iron Maiden.
0: Joder, macho.
1: El Piece of Mind.
0: Hace Piece of Mind. Piece of Mind.
1: Piece of Mind.
0: Inglés de ribazo.
2: ¿Cómo se diga?
0: Que tampoco te creas que el mío es muy allá, ¿eh? Ahora tenemos aquí un muchacho que sabe.
3: El Piece of Mind.
0: Venga. Cuéntame cosas del Piece of Mind.
1: Bueno, la portada corre a cargo.
0: Derek Riggs, que es el que pintó todo hasta
1: que salía Eddie,
0: hasta el Fear of the Dark, me parece que es. ¿Y qué más?
1: Y salía Eddie pues encadenado en una habitación
0: después de haberle hecho una lobotomía, ¿no? O algo así, con el cráneo abierto, sin pelo, porque le habían abierto el cráneo, claro. ¿Y qué más? ¿Qué más me puedes contar de este disco?
1: Alcanzó el tercer puesto en las listas británicas.
0: Exactamente, sí, señor. Mi disco favorito de Iron Maiden, ¿eh? Que lo sepas.
1: Y de aquí se extrajeron los sencillos Fly of Icarus o I Got the Fire.
0: I Got the Fire era... No, a ver, fueron dos singles, Fly of Icarus y The Trooper. El I Got the Fire era la cara B del Flight of Icarus. Pero no era el single, era la cara
1: B. Alcanzó el puesto número 11.
0: Exactamente, pero era la cara B del single, ¿vale?
1: Y, cierto, cierto.
0: Y lo que alcanzó el puesto número 11 era la canción de Flight of Icarus. Sí, señor, muy bien, bueno.
1: Y The Trooper alcanzó el puesto número 12.
0: Número 12. ¿Quién lo iba a decir, eh?
2: Así, 11 y 12.
0: The Trooper, la canción por la que estoy pensando si pedir 50 euros a cada uno que me la pida en el infierno, porque me la piden mucho. Esto está a los huevos de que me pidan
3: oye,
0: el de Trooper.
3: Oye, no ponme de Trooper, me pones de Trooper.
0: Pues, no, ya no me la piden, ya me conocen y ya saben que no.
3: Joder, vas a entrar al infierno si te iba a pedirte de Trooper.
0: Voy a hacerme una lista de precios. De Trooper, 50 euros. El Painkiller, otro 50. El DJ Pace, 50 euros para el DJ.
1: El Run to the Hills.
0: El Run to the Hills, 40, que me lo piden
1: el
0: menos.
1: El
0: Canaple with Mendes, aún va. Pero el Fiero de Dak, al que me pide el Fiero de Dak, le va a pedir 100 euros. Porque,
2: sí,
0: esa,
2: porque
0: me la piden incluso más que el de Trooper.
2: Demasiado trillada ya. Esa.
0: ¡Cansinos! ¡Que sois unos cansinos! Escuchar Senderos del Rock, que si no escucharais tanto Rock FM no tendríais el cerebro tan lobotomizado. ¡Coño!
3: ¡Pum! ¡Puñalada al pirata!
0: ¡Joder, coño! ¡Más cosas! ¡Venga! ¿Qué más tenemos que saber de este disco?
1: Bueno, pues por mi parte, nada más.
0: Hombre, pues a ver, era el primer disco en el que tocó Nico McBrien, sustituyendo a Cliff Burr, ¿no? A Cliff Burr.
1: Ajá.
0: Peace of Mind, que así se titula, pues bueno, una referencia literaria casi, casi por cada tema del disco. O sea, si venían 10 temas en el disco, 8 tenían una referencia literaria, ¿vale? El de Trooper, por ejemplo, hablaba sobre la guerra de secesión norteamericana. Flight of the Icarus habla del Ícaro, de la leyenda de la mitología griega. Pero el armero, en su afán por alejarse de los singles, yo creo que este disco tiene temas muchos y muy buenos que no hace falta tirar de singles, como este Die with the Boots On, que no tiene ninguna referencia literaria, pero que lo vamos a usar como clásicos de la semana, ¿no? Y que lo pone el armero desde su portátil, así que sube la pista Casimoto, iba a decir casi Saulín. No,
3: Saulín.
0: Casi no, que eres Saulín, eres Saulín del todo, ¿no? Y ahí va, venga, el clásico de la semana lo firma La Doncella de Hierro, A ver si quiere arrancar, que parece que le cuesta al cacharrito este, tú sube la pita que ya. Oh. Ya ¡ay, va! Sí, se me ha ido.
1: Oh. ¡Ahí va!
3: ¡Hala! Ahora sí que no he sido yo.
0: ¡Hala!
2: ¡Se está bien!
0: Pero, tío, capaz. ¿Qué ha
2: pasado? ¿Qué ha pasado?
0: ¿Qué ha pasado aquí? Que calla, que va a tener que sacar el reproductor otra vez. ¿Será posible? Pero. Hoy. Venga, vamos allá. A ver, ahora. Oh, ahora sí. Clasicazo de la semana. Iron

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0: Bueno, señoras y señores, poco a poco, bueno, vamos teniendo nuestros fallitos de... Porque hace... Tenemos el esto oscilado, bajo un poco, que no nos escuchamos un poco.
1: Nos tenemos que compenetrar.
0: Y nos haremos la penetración, digo, la compenetración. ¡Oh!
1: ¡Qué bonito! ¡Qué romántico!
0: Poco a poco iremos...
2: Coordinándoos. Compenetrándoos.
0: Pues eso, que nosotros nos vamos, será hasta dentro de dos semanas, la semana que viene nos la tomamos de fiesta, el armero se va de emburrio, así que aceptos, el día 30...
1: Aceptos como el armero, emborracharos.
0: Claro, el armero se va de rock and roll, a hacer apología del día del heavy metal y me voy a escuchar heavy metal en vivo a Vitoria, como si no tuviéramos aquí, pero me voy a Vitoria. Me aceptan como animal de compañía los hermanos Bascorros. Y me voy con ellos el fin de semana. Ahora mismo me acaban de decir que me aceptan el sábado también. Dice, te quedas, que te aceptamos como animal de compañía. Oye,
1: autorizado.
0: Pues me quedo. Pues bueno, pues eso, que nos vamos hasta dentro de dos semanas. El 30 de mayo tendremos la visita de unos veteranos del rock and roll maño, como son Black Haze. Hasta la semana que viene, Javi.
3: Y hay que ser malos, muy malos.
0: Hay que ser muy malos, porque es más divertido que ser buena gente. Así que ahora, ser malos
1: y larga vida.
0: Y la...

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0: Hola chicas, hola chicos, ¿qué tal estáis? Una vez más, un sábado más, estamos. Qué bien, cómo mola. Cómo mola la gramola estar aquí con vosotros porque la radio es genial, pero con vosotros es todavía mejor. Presentando aquí el amigo Fer con, por supuesto, sus inseparables colegas y colaboradores y amigos que ahora mismo os paso a presentar. Pero recordad que estamos en Radio Mai. Esto es el 102.8 de la FM, aunque también quizá nos estáis escuchando desde internet por www.radiomai.com. Metalmanía, bienvenidos. Y Nacho, a ti también, bienvenido.
1: Hola, buenas tardes, un saludazo a todos y todas, como decía Fernando. Un saludo también a Fer, a Alex. En fin, por aquí estamos todos, no sé si estará hoy la piratilla o no, imagino que sí. Bueno, ya dirá Alex, pero no.
2: Sí, sí, luego viene.
1: He oído un poco senderos al final y estaba por allí y tal. Que han acabado con un clásico de Iron Maiden y esas cosas y tal. Y bueno, los he oído un poquito. Hacía muchos años que no oía senderos del rock. Pero bueno, la verdad es que, bueno, aquí esto es Metalmanía, esto es el 102.8 de la FM, esto es Radio Mai. Y estos somos de momento tres colegas, habrá más. Pero bueno, en principio, pues iba a venir también Iván, pero le ha surgido un imprevisto que le ha apartado un poco de nosotros. Pero bueno, no pasa nada. Y nada, pues aquí estamos para lo que haga falta.
0: Efectivamente, aquí estamos y hablamos en plural, y no es un plural de dos, sino de tres, porque aquí también está el Greña de los Insulsos. ¿Qué tal?
2: Muy buenas, ¿qué tal estáis?
0: Pues que estamos muy bien, pero dinos algo más, tío.
2: A ver, no tengo nada que decir, porque te lo he contado todo en el coche cuando hemos venido hasta aquí, y ahora le daré un poco la tabarra a Nacho cuando suene la música.
0: Estupendo, pero a nosotros ¿qué nos importa? Sí. ¿Qué nos importa si te has traído algún temilla, si hay greña, hit, si hay hemerogreña?
2: Hemerogreña sí que hay.
0: Ah, porque hoy...
2: Greña hit no.
0: Hoy viene la pira, ¿eh?
2: Hombre, sí. Hablaremos, o sea, mira, ya que estoy doy un pequeño adelanto. Vamos a hablar de una banda zaragozana mítica dentro del black metal que se llaman Empty y de cómo ven un poquito el mundo.
0: ¿Cómo ven un poquito el mundo?
2: Sí.
0: Qué bien nos gusta ver el mundo. Bueno, Nachete, ¿qué tal la semana, tío?
1: Bueno, pues ahí estamos, luchando mucho con mis paranoias habituales de siempre, pero bueno, pero esto es lo de menos, como siempre me decís vosotros. Así que lo importante es sacarla adelante y se ha sacado. Y ahora, bueno, pues a seguir bregando, que no hay otra opción.
2: Diles a tus paranoias que me llamen, que van a ver, se van a enterar.
0: Que hablarás seriamente con ellas.
2: Uy, y tan seriamente.
0: Nacho, ¿y qué decir de tus secciones, tío?
1: Sí, pues bueno, pues también habrá Nacho Noticias, porque ha habido unas cuantas cosillas a lo largo de la semana, se han producido acontecimientos que habrá que comentarlos. Y en esas Nacho Crónicas, una película que seguro que cuando os diga el título dirás, ¡hala, qué pasada! Bueno, no sé, para bien o para mal, se llama El Diablo Viste de Prada 2. Y la verdad es que a mí me gustó mucho, de estas típicas películas que no me entera mucho de lo que van, pero me gusta.
0: Bueno, como debe ser.
1: Pero bueno.
0: Eso, tío, eso es el trademark de Nacho Jiménez.
2: ¿Tú conoces, Nacho, conoces algún diablo, alguna diablesa que se vista de Prada?
1: Aparte de la película, ¿no?
0: A ver, Nacho, lo que le gusta es cuando se desvisten.
2: Ah, hombre, claro que sí. Hombre, cambiamos el título, ¿no?
1: Hombre, es que no soy tonto, claro que me gusta cuando se desvisten.
0: Efectivamente, ni yo tampoco. Bueno, el Greña un poco, ¿no? Pero bueno, jaja.
2: No me he enterado de nada, o sea que no voy a contestar.
0: No te preocupes.
2: Mejor.
0: Mejor. Ok, Nachete, pues me parece muy bien. De noticias vamos surtidos, ¿verdad?
1: Sí, sí, ya he dicho que comentaría algunas cosas que se han producido a lo largo de la semana. Bueno, alguna muy interesante, la verdad. Bueno, ha ido... Siempre la semana siempre se ganan cosicas noticieras. Siempre se ganan cosas.
0: Bueno, y por cierto que se va acercando peligrosamente nuestro concierto, ¿verdad? Con Iron Savior, sí. Ronnie y compañía.
1: Yo tengo uno, además tengo que decir que el sábado viene no podré estar porque tengo ya un concierto el sábado. Que es el de Taco, Sober, Sociedad Alcohólica, La Gripe y Tú, y Linaje.
0: Pero, tío,
1: se abandonó por el rock.
2: Este tío siempre está de cachondeo.
0: ¿Te das cuenta, siempre, macho?
2: Es que yo no entiendo nada. No,
0: para eso
2: no
0: lo pagamos. Bueno, de todas formas, también hay que decir que bueno, yo también me tendré que ausentar unos cuantos muy pronto, ¿vale? Y es posible que algunos seguidos. Así que, bueno, vamos a dar el resto ahora sí, porque tengo algún viaje, tengo alguna visita, tengo no sé qué. Entonces, bueno,
2: Vaya.
0: Ok, bueno, y la pira, pues a ver si.
2: Esto está de cachondeo. A ver si no sé. Como Nacho. Pira y... Como siempre de cachondeo. Sí. Nacho de cachondeo, la pira de cachondeo. Pero nosotros dos aquí.
1: Currando. Tú ya sabéis que DEFCON 2 decía que cuando uno quiere siempre reina cachondeo.
2: Eso es verdad, ¿eh?
1: Entre dos, cuando uno quiere siempre reina cachondeo.
2: Eso es cierto.
0: Eso no hay nada que decir. Lo que sí que hay que decir es que tenemos unos medios y que aún no los has dicho, Nacho.
1: Por supuesto. Pues ahora voy a por ellos, a comentároslos, esos medios maravillosos que tenéis a vuestro alcance para llegar hasta Metalmanía, hasta nosotros. Nuestro número de teléfono, 976-525645, nuestra dirección de correo, metalmaniacos@hotmail.com. Estamos en Facebook, Metalmanía Radio Mai Facebook, en Instagram, Metalmanía ZGZ. Y también, si queréis, podéis entrar en www.radiomai.com, hacer doble clic en la palabra chat, y os ponéis un nick ahí y interactuáis con nosotros como suele hacer Nocho y otra gente maravillosa del metal y de la vida que se pasea por esos lares y nos hace sentir que estamos ahí y ellos también, ¿no?
0: De hecho, sí, Nocho lo tenemos por aquí. Un saludazo.
1: Hombre, Nocho.
0: Saludazo desde Metalmanía. Y como siempre ya sabes que el chat lo tienes para lo que quieras. Por ejemplo, como acabas de hacer, para saludar. ¡Qué grande! Por cierto, Nochor, hoy confírmanos si hemos, o más bien han subsanado el problema del mono y estéreo, ¿vale? A ver si nos escuchas bien ahora, ¿vale? Nos lo cuentas. Bueno, vamos a empezar. Dices, Nachete, que han terminado con una canción de Iron Maiden, los de Senderos.
1: Bueno, no sé si realmente es la última canción que han puesto, pero yo ese, no lo digo porque ese fragmento de emisión que he oído sí que estaban poniendo esa canción. Sí. Lo que pasa es que luego me he ido al baño y tal, he vuelto y ya acaba el programa, entonces pues, no sé si
2: entonces,
1: alguna
2: entonces,
1: más, ¿no?
2: Entonces sí, es el clásico con el cacao.
1: Sí, pues entonces seguro, porque era el clásico. Era el clásico cuando presentaba el Biota y tal, o sea,
2: sí,
1: que seguro
2: sí,
1: que
2: entonces
1: era...
2: Sí.
1: Bueno, me parece que era la de Muere con la bota expuesta, si no me equivoco.
0: Vale, y escucha, y tú has ido al baño porque, claro, ha sido un orgasmo metálico y tenías
1: claro.
0: que hacer un orgasmo otro tipo, ¿no? Un orgasmo físico.
1: Sí, sí.
0: Madre, bueno, madre pues si se fueron con esa canción de Iron Maiden, a nosotros nos apetece empezar con esta otra que también lo hacemos de vez en cuando. Empieza Metalmanía.

0: Bueno, qué forma de empezar, chicos, chicas. Be quick or be dead. Metal maníacos, en fin, qué ganas teníamos de estar otra vez aquí. ¿Para qué lo vamos a decir otra vez? Lo decimos otra vez. Y más, y cinco,
1: Sí.
0: y seis. Queremos estar con vosotros, Nacho. Be quick or be dead.
1: Y hablando de Iron Maiden, pues a mañana me voy a ver el documental de Iron Maiden, el Burning Ambition, en el
0: Macho.
1: Aragonia.
0: Es que lo das todo, tío.
1: Hablando de Iron Maiden, que han acabado senderos con ellos, nosotros hemos empezado, parece una conexión de astros aquí, ¿no? Pero bueno, la verdad es que esta canción siempre me ha molado muchísimo, me parece
0: Es
1: uno de los grandes temas de
0: un
1: Iron Maiden.
0: pedazo de tema, de los mejores singles que tiene. No de
1: Sí.
0: las mejores canciones, pero sí de los mejores singles.
2: Además, discazo viniendo del No Praying. Que
0: Bueno, no, no prayer for the dying.
2: sí, el No Praying, es que no lo he dicho entero, ya sé que cómo
0: No,
2: es.
0: no, has dicho no praying,
2: No,
0: tío.
2: No Praying, he dicho.
0: Por eso.
2: ¿Y cómo es?
0: No prayer.
2: No Prayer.
0: Bueno, si lo. No prayer
2: Vale,
0: for the
2: No Praying. Eso, No Praying.
0: dying.
2: No Praying
0: Ok.
2: for the Dying.
0: Shakespeare, no prayer.
2: No Praying for the Dying queda mejor,
1: Yo es que
2: ¿no?
1: no,
0: ¿Lo
1: tampoco.
0: quieres
1: Yo
0: más British? No prayer.
1: digo no prayer for the dying, pero vamos, no sé
2: Sí,
1: si.
2: no, no, es como
1: ¿Cómo
2: decir.
1: explico?
0: Sin
1: Me seguro.
0: oraciones, vamos, sin
2: Sin
0: oración
2: el
0: para
2: link.
0: los que están palmando,
2: Pero claro,
0: ¿vale?
2: ese disco parece como que tenía que ser el último con Dickinson antes de la vuelta, y resulta que está ahí entre medio fastidiando todo un poco, porque imagínate, o imaginad, si no hubieran tenido ese disco, y hubieran sido todos
1: Claro.
2: hasta,
0: Bueno, a
2: hasta
0: ver,
2: el Fear of the Dark.
0: todos no podían ser de 10, ¿vale?
2: Pero que
0: Entonces,
2: se pega un bajonazo importante.
0: vale, el No Prayer for the Dying, pues sí, tiene algún temita, pero
1: No me acuerdo
0: ostras.
1: de ese disco, tengo un recuerdo que cuando empecé a escuchar Iron Maiden en el 98 y tal, empecé a escuchar Heavy gracias a Fernando y tal, le digo, escucha el No Prayer for the Dying, me ha gustado, y me dice Fernando, pues es de los peores que tiene, tío.
2: Sí,
0: Claro, desde ahí ya todos hacia
2: claro,
0: arriba.
2: es que a mí me pasó igual.
1: Ahora que yo me enganché con el Virtual Iron Maiden, el
2: Claro,
1: Virtual Eleven,
2: es que
1: imagínate.
2: en aquellos
1: No,
2: tiempos, claro, yo vi, tampoco tenía mucho conocimiento de Iron Maiden, vi estos discos baratitos y me los pillé.
0: Hombre, a ver.
2: Entonces comprendí por qué eran tan baratitos.
0: Es que,
1: Claro.
0: ojo, lo que es la portada es buenísima, ¿eh?
1: Sí, la portada es muy
0: Del
1: buena.
0: No Prayer for the Dying.
2: Pero la cambiaron. Justamente le regalé, como José colecciona CDs, es muy melómano. Pues digo, mira, toma, este yo no lo quiero ya, igual lo podía vender y tal. Y es el de la portada que sale cogiendo del
0: Claro,
2: cuello a un tipo.
0: claro.
2: Pero es que se lo cambiaron y ya salía solamente de la tumba. No, no salía ya cogiendo del
0: Ya,
2: cuello al tipo.
0: vaya. La censura.
2: No, no sé por qué lo cambiarían. Igual lo veo
0: Hombre,
2: mejor, pero vamos.
0: censura. Censura.
2: Entonces, bueno, pues eso.
0: ¿Vale? Bueno, chicos, chicas, ¿vale? Pues hemos empezado con este Big Week con Bridget. Y, insisto, hemos hablado antes de las secciones. Y si todo va bien y viene la pira, porque si no, no tiene mucho sentido, habrá pira filtro.
1: Claro.
0: Habrá pira filtro. Si no, pues filtro sin pira no es pira filtro.
1: Claro.
0: Vamos con una banda que no hemos puesto nunca. Atención. ¿Vale? Bueno, vienen desde Suecia, desde la verdad, hay buenísimas bandas allí. ¿Vale? Venimos con. ¿Qué decimos? Una mezcla entre heavy metal y hard rock, ¿vale? Se llaman Methoxide, ¿vale? Metóxido. Metóxido, tío. Metóxido, ¿vale? ¿Y qué practican? Pues bueno, ya lo he dicho, pero sobre todo lo importante es cómo lo practican. Dos discos por ahora en su haber. Y además que distan la friolera de 15 años uno del otro. ¿Vale? 2011, Proceed to Hell. ¿Vale? Es decir, en fin, dirígete al infierno, ¿vale? Y pues nada, 15 años después, pues dicen, oye, pues que nos apetece hacer otro disco, no sé, hasta cuando pasen otros 15, o sea, hasta el 2041. Y les gustó lo del Hell y vuelven. ¿Vale? O sea, primero era, se dirigieron al infierno y ahora están allí, ¿no? Porque dicen, I dwell in hell, ¿no? Pues habito en el infierno. Bueno, ¿que cómo se las gastan? Pues ahora lo vais a ver, mejor dicho, oír, que es de lo que se trata. ¿Estáis preparados para el metóxido?
2: Pues claro.
0: Pues accionamos su detector de metal, Metal Detector.

0: Vaya, vaya, qué cañazo, metal sin adulterar, metal del de siempre, metal, Nacho, del que nos gusta, qué narices.
1: Pues sí, lo que tú decías, que me ha gustado mucho su carácter de cómo, lo importante no es que lo practican, sino cómo lo practican, ¿no? Y la verdad es que, bueno, pues un grupo que suena clásico, que suena añejo, pero que suena muy, muy, muy bien, de verdad, con una potencia, una intensidad, perdón, se llama la voz. Bastante digna y bueno, la verdad es que grupazo.
2: Pues esa frase que has dicho está muy bien. No es el que practican, sino cómo.
1: Sí, es la chofer, pero bueno.
0: Da igual, tío, como si lo hubiese dicho aquí Nachete. O sea, era
2: bueno, ahora la ha dicho Nacho, hace ahora.
1: Parafraseando estaba a Fernando.
0: Bueno, da igual. Aquí parafrasea el que haga falta. Ver, ¿vale?
2: Y además es que un tío tan ocupado como yo no puede estar en todo.
0: Claro macho, claro, bueno, que sí.
2: Estoy a mil cosas. Estoy sí. A la producción del programa, a la dirección. Estoy atendiendo las cientos de llamadas que llegan. Sí.
0: Efectivamente,
2: estoy,
0: tío.
2: Estoy en las redes sociales.
1: A mis fans.
2: A los fans de Nacho también.
0: Misfans.com.
2: Eso es, estoy atento a la puerta. Estoy,
1: claro, joder. No puede ser.
2: Además, también hago funciones de seguridad que, como os paséis, os vais los dos a la mierda.
0: Es que yo, sinceramente, después de todo ese trabajo, toda esa labor ingente y astringente que haces, tío,
2: joder, ya, sí.
0: En fin, yo creo que, que no sé cómo no te hemos hecho ya una iglesia o algo así.
2: Es que ya tardáis.
0: Bueno, en fin, chicos, 976, calla que estoy aquí a dar ahora el teléfono y eso es sagrado. Mira ya. 976-52-5645, repito, 976-52-5645, venga, llamad para adorar aquí al Greña Insulsa.
2: O sea, Nacho, yo no he visto un tío que interrumpa tanto como Fernando. Es que no hay forma de hacer radio con este.
0: No es que interrumpa mucho, es que interrumpo con clase, tío.
2: Que interrumpo para callarte la boquita.
0: Efectivamente. Qué bien. Bueno, chicos, chicas, ¿sabéis qué? Que nos vamos con un grupo de thrash metal. Y es que nos gusta mucho el thrash porque, como yo ahora soy quien parafrasea aquí a Alex, nos pone peleones, claro que sí. ¿Qué opinas de ese thrash, Nachus?
1: Pues lo que tú dices, lo que dice Alex, que nos pone peleones y que es un género, pues eso, que mola un montón. Entonces,

0: vienen más por otro, o bandas que no vienen por ninguno, pero que pues combinan esos elementos y se tiran más a por uno o a por otro, ¿vale? O sea, hay bandas de thrash metal que de punk no tienen absolutamente nada y otras pues que tienen mucho.
1: Fíjate, a mí metaleros ya talluditos con muchos años, pues me han contado, ostras, es que cuando escuchamos por primera vez a Metallica no sabíamos qué cojones era y nosotros decíamos que era una especie de punk, el primer disco. Y con Motorhead pasaba un poco lo mismo, que no sabían si speed, medio punk, combinación.
0: Claro. A ver,
1: estaba la cosa todavía muy...
0: Curiosamente, el primer disco de Metallica, claro, lo tenemos todos en el corazón, pero es, quitando algunos aspectos, es muy diferente al resto.
1: Claro, sí, sí. Es muy directo, muy rápido.
0: Claro. Estaban ahí un poco buscando barra, encontrando su sonido, ¿no? Bueno, pues hablamos de una banda de thrash metal llamada Acid Rain, ¿vale? Sí. No lluvia ácida, sino juego de palabras, Acid Rain, reino de ácido, ¿vale? De hecho, como vais a ver, a esta gente les encanta los juegos de palabras y no en vano, pues sí, hablan de la sociedad, como no, hablan de la política, como no, es un grupo de thrash metal, pero también hay mucho humor. ¿Vale? Hay mucho humor. Es ese tipo de thrash metal. ¿Vale? Entonces, bueno, pues os hago un pequeño recorrido si os parece. Ojito con este grupo. Este grupo nació en la etapa dorada del thrash metal. Es decir, su primera demo es del 87, 88, 89. Estamos hablando de la etapa dorada del thrash metal. ¿Vale? Su primer larga duración, de hecho, es del 89, The Fear, luego el Obnoxious en el 90, y como os podéis imaginar, pues igual que nació en la etapa dorada, pues desapareció en la etapa aciaga, ¿vale? Es decir, a partir del 90 nos olvidamos de esta banda hasta el 2019, ¿de acuerdo? En pues pleno revival del thrash metal, que pues que ya dura bastantes años y que ya no es un revival. Yo creo que es pues ha vuelto para quedarse, que es lo que tenía que hacer, ¿vale? En ese 2019, pues un álbum llamado The Edge es otra cosa, The Age of Entitlement, ¿vale? Y por último, pues este año tenemos otra vez buenas noticias con la banda, porque han sacado Days of the Week. Y diréis, los días de la semana, pero ¿qué título es ese? Bueno, no, es que no se escribe así, ¿vale? Se escribe Days, pero Days como aturdimiento, ¿vale? Of the Week. En este caso, sí, que es la semana, ¿vale? ¿De acuerdo? Aunque ahora lo miro aquí, en la... en la Enciclopedia Metalum, pero, ostras, yo al principio, espero que no sea un fallo, que podría ser, yo lo que he visto, si el botón derecho del ratón me lo permitiese ver, ahora, ¿de acuerdo? Vamos a comprobar, no, pues está bien, pues no sé por qué me había dado la impresión de que ponía Days of the Week. O sea, de los débiles, ¿sabes? Pero no, es aturdimiento de la semana, ¿vale? Bueno, que también hubiese sido un puntazo, ¿no? Days of the Week.
2: Pues sí.
0: Vale. Bueno, palabrería aparte, thrash metal, creo que os va a gustar. Y este tema se llama Sorrow Sworn. Algo así como estoy jurado, he hecho un juramento al dolor. ¿De acuerdo? O sea que aquí, por lo menos lo que es el título, muy de humor, no nos parece, ¿no? Pero bueno. Nachete, ¿vamos con ellos?
2: Sí, vamos adelante con ellos y seguro que están genial.
0: Acid Rain, el reino del ácido. Vamos, machote. Momentito. El machote soy yo. ¿Sabéis una pista llamada auxiliar?
2: Sí.
0: ¿Vale? Pues no la subáis, ¿vale? Que no se oye.
1: No se oye. Con esa no se oye.
0: Correcto, vamos con esta. Ahora sí.

0: Estupendo tema, chico. Yo no sé qué pensaréis, pero a mí es que el thrash me pone lo que hemos dicho antes, súper mega peleón, de verdad. Y esta banda también. Además, no sé qué influencias les habréis visto, pero yo he visto aquí un poquito de todo, ¿eh? He visto un poco de Anthrax, he visto un poco de. No sé, no sé.
1: Ay, es que ni siquiera he oído el tema, o sea que.
0: Claro, muy bien, Nacho. O sea,
2: estábamos
0: para.
2: Cascando.
1: No me lo quieras, porque
2: estábamos
1: no hay
2: cascando.
1: aquí que no.
2: Estábamos
0: Para eso te pagamos, claro que sí. Bueno, pues ya se escucha por allí la voz de la piratilla. Entonces, ahora sí que podemos decir que estamos todos. Estamos todos, pero hemos cambiado a José, que viene de vez en cuando, por
3: hablando.
0: otra persona, ¿verdad?
3: Por otro tío más feo.
0: Correcto, vamos a subir aquí los micros, un momentito, que se te oye muy poquito. A ver, vamos.
1: Qué buen error.
0: ¿Habla ahora?
3: A ver, ahora.
0: Un poquito mejor.
3: Mejor.
0: Sí, señor.
2: Te digo mejor, sí.
0: Vale, y también a la pira le subimos
2: hola,
0: un
2: hola.
0: poco. Sí,
2: Genial.
0: perfecto. Bueno, a Nacho no, porque no se lo merece.
1: No, acabo, ¿no?
0: La próxima vez escucha la canción.
1: Eso, eso.
0: Bueno, venga, piratilla, preséntanos aquí al Fiera, que nos encanta cuando nos vienen a visitar, y más que en este caso hay como noticias, ¿no? Porque ya lo ha dicho José
2: Sí,
0: Antonio en su
2: señor.
0: programa, pero bueno, en Metalmanía también nos queremos hacer eco de esta vuelta estupenda,
2: La vuelta a las ondas, aquí el pequeño Shaolin en la mesa, porque el pobre Kasimoto por temas de trabajo y demás, la temporada que viene no va a poder estar.
0: Eso es.
2: Y aquí Saúl va a estar sustituyéndolo. Y oye, hoy ha estado por ahí y no ha estado mal, ¿eh? Para volver a recuperar así de tanto tiempo sin tocar nada de eso, no ha
3: Solo la
2: estado
3: ha
2: mal, ¿eh? No ha
3: cagado
2: estado mal.
3: media docena de veces, la ha cagado.
2: Ah, tampoco tanto, ¿eh?
3: Dentro de lo estándar.
2: Digamos que han sido tres o cuatro, no ha sido tantas.
4: Eso aquí no significa nada, porque
0: pero
4: como siempre metemos la pata, lo importante es el programa.
2: Además, se nota que aprende rápido y recuerda rápido
3: lo feo,
2: las cosas.
3: Lo
2: entonces,
3: feo es que ha sido sin beber. Los fallos han sido sin beber. Está acostumbrado a hacerlo bebiendo.
2: Claro,
3: Y ahora ya no bebo.
2: Claro, claro.
3: Y
4: por eso te ha salido mal, claro.
2: No lo ha salido tan mal, ¿no? Para ser la primera
4: no,
2: vez en
4: hombre,
2: mucho tiempo.
4: Pero con alcohol mejor todo.
2: Eso se dice, sí.
3: O, menos, o el fallo menos grave.
0: Bueno,
3: lo justificas más fácil.
0: Menos conducir. Vale,
4: bueno,
0: es
4: no,
0: el
4: eso
0: alcohol.
4: no, ¿eh?
0: Cuidado.
4: Eso no.
0: Sin
1: Como decía
0: bebés.
1: Homer Simpson, ¿no? La
0: no.
1: solución de todos los problemas.
0: Conduzcas. Muy bien. Bueno, pues
3: ya
0: estupendo. Puede. Ese pedazo de pequeño Shaolin. Bueno, o Shaolin, ¿no?
3: Saulín, como quieras.
0: El pequeño Shaolin, tío.
3: Para mí es Saúl.
2: Por todo. Es que a veces me sale Saúl y a veces me sale Saúl. Entonces,
3: Saúl.
2: ¿Cómo me sale? ¿Saulín
0: No,
2: o Shaolin?
0: a ver, Saúl es su nombre, pues Saúl lo vamos a llamar. No, pero qué, hombre. Pues pequeño Shaolin, hacemos esa mezcla, ¿no, tío?
3: Siempre ha sido así, la gente me conoce como pequeño Shaolin.
0: El pequeño
3: Shaolin,
0: claro, el pequeño Shaolin. Muy bien. Bueno, pues chicos, de verdad, una maravilla que estemos por aquí. Y oye, pues más personas, pues mayor diversión, tío. O sea, esto está claro. Bueno, Greña, a ver, no te escaques. ¿Qué te ha
4: No.
0: parecido este tema de Acid
4: Pues
0: Rain?
4: es que no me he enterado.
0: Pero,
4: Estaba aquí
0: macho,
4: hablando
2: estábamos
4: con gente.
2: cascando.
0: ¿Pero qué es
2: No ha
0: esto?
2: sido cosa solo de Nacho, es
1: Aquí yo
2: que estábamos todos cascando.
1: promuevo el caos aquí yo.
0: Pero aquí vamos a tener que poner algo así más. No sé, tío. Algo para que os centréis un poquito, ¿o qué?
1: Sí.
0: Sí.
4: Es que no me centro
2: Si no, no
4: nunca.
2: seríamos nosotros.
0: En fin.
2: Si no,
0: Bueno,
2: no sería
0: mira,
2: Metalmanía.
0: vamos a ver. Va a haber Pirafiltro. Ahora que has venido, va a
2: Vale.
0: haber Pirafiltro. No
2: Genial.
0: todavía. No todavía.
2: Vale.
0: Pero mira, después de este thrash metal, nos apetece. Vamos, ya sabéis que aquí en nuestro programa ponemos aquí un poco de todo. Y, claro, pues el thrash metal es una antesala perfecta para algo más extremo, algo más ahí cirroso. ¿Cómo puede ser? Pues, ¿por qué no un death metal? Un death
2: Bien.
0: metal, chavales. No sé si habéis oído hablar de una banda que se llama Sacriversum.
2: Yo no.
0: Sacriversum.
3: Totalmente nueva para mí.
0: Bueno,
2: Siempre es bueno
0: pues.
2: descubrir bandas nuevas.
0: Efectivamente, para eso estamos aquí. Bueno, pues mira, ya que no lo sabíais, os lo cuento yo, ¿eh? Así me tiro el forro de. Bah, yo la conocía, yo cuando tenía 5 años ya la conocía, no sé qué nos cuentas. Hombre, cuando tenía 5 años imposible porque empezaron en el 92, ¿no? Pero. Muy bien. Bueno, en fin, que yo la había oído muy poco, pero sí que es verdad, reconozco que sí que la conocía. Ahora, también es verdad que no son unos recién llegados, ¿eh? O sea, que tienen. A ver, déjame contar. Sí, sé contar. Sí, sé sumar. Sí, 6 discos. ¿Vale?
2: Que ya son, ¿eh?
0: Hombre, desde el primer larga duración del 94, llamado The Shadow of the Golden Fire, toma ya. Pues luego han ido sacando con con cierta regularidad, hasta que, bueno, pues inevitablemente pasa a casi todas las bandas, pues llega el 2004, ¿no? Sacan el Sigma Draconis y pues algo ocurre que hasta el 2026 no han vuelto a por sus fueros, ¿vale? ¿Qué nos importa? La música. ¿Qué nos importa? La música. Saúl, ¿cuál es tu estilo favorito, tío? Cuéntanoslo, ya que has venido aquí.
3: Venga. Ahora mío, es que siempre, nunca me he demarcado con un estilo, porque siempre, yo creo que voy a temporadas. Hay temporadas que le pego al thrash, otras es un poquito más melódico, voy por temporadas. Ahora estoy en la temporada de bruto.
0: Vale, pues oye, tío, lo vamos a clavar, ¿no?
3: Ahora sí.
0: Pues
3: sí.
0: Muy bien. Venga,
2: yo soy pues, uno que también en esa temporada.
4: Sí, sí, me pasa igual.
0: Un poquito yo creo que también, ¿eh? Vale, luego está la temporada perpetua de Nacho, sí, que es, primavera.
2: Pero a Nacho le da también al punk mucho, le mola el punk.
0: Pero bueno, primavera, power. Verano, power.
1: Sí.
0: Otoño, venga, vamos a cambiar, vamos a hacer un poquito de power. Vale, invierno. Hay que calentarse.
1: Entre,
0: power. ¿Vale?
1: Entre Julio Iglesias y Sonata Ártica.
0: Efectivamente. No, es
2: Julio
0: broma,
2: Iglesias, Nacho. Mejor que... dicho, otro cualquiera no, que no fuera ese.
4: No, pues me quedo con Julio Iglesias. Vamos, de lejos.
0: Clarísimamente.
4: Es que yo le tengo un poco de manía a Sonata Ártica. No sé si lo sabías.
1: Últimamente no está muy
4: Julio Iglesias. No,
2: ¿El qué?
0: Los últimos Iglesias, 20 años, ¿no? ¿No?
4: Hombre, claro, por eso, sí. Bueno, los últimos 20 años, salvo el primer disco que sacaron, los demás
0: ¿qué
4: me
0: nombre,
4: eran
0: que no?
4: Como...
0: Ahí no te doy la razón.
4: Me da urticaria.
0: No te doy la razón. Los cuatro primeros están muy bien. Bueno, a lo que estamos. Sacriversum, mezcla entre de thrash. Hasta se permitieron un poquito de gótico ahí por la mitad. Pero bueno, ahora vuelven un poco a esa mezcla entre death y thrash. Bueno, menos rollos, macabeos y vamos a poner música. El tema yo creo que os va a gustar, ¿vale? Y si no, pues mala suerte. No, sí, venga, os va a gustar. Dedicado, atención, dedicado a Saúl, que por eso ha venido a visitarnos. El
3: muchas
0: tema,
3: gracias.
0: Venga, el tema se llama We Die, We Fly. Vamos con ellos.

0: Vaya, vaya, bocadillo de caballa. A ver, al otro lado quiero opiniones.
1: ¿Saúl?
2: Empiezo yo. Venga, a mí, a ver, las voces tan guturales suelen terminar saturándome después de mucho rato. No te voy a decir ahora porque no he escuchado, no llevo una hora escuchando el grupo, pero bueno, sí, lo que sí que destacaría es el teclado. Claro. Me ha parecido como que no debía estar ahí, pero que quedaba muy bien, quedaba una luz muy chula.
0: Yo creo que es que en el death metal también se está diversificando mucho. Aquí, mira, había un es que había un poco de todo. Había un trozo de cabalgar, típico del thrash, más que del death. Obviamente la voz es gutural. Los teclados, que dice aquí Saúl. No sé, a mí me parece un grupo lleno de matices. Sí que es verdad, yo estoy contigo en que a lo mejor te pegas todo el disco, ¿vale? Y esta voz, pues sí, puede llegar a saturarte. Pero son de esos temas y de esos grupos que te pones, te conectas ahí tres o cuatro temas. ¡Buah! Y es que te reconcilian con el universo, ¿eh?
1: Ocho temas no, pero dos o tres sí.
3: Bueno, yo estaba viendo que cuando empezaron por el 92 ya tenían los teclados. O sea, eso quiere decir que no es una cosa que la hayan incorporado de ahora, sino que ya debían sonar algo así. Lo que pasa es que la discografía no la conozco y no sé de qué forma los metían o cuánto tiempo lo utilizaban en las canciones. Entonces, bueno, eso en los tiempos, ya sabemos que muchas veces lo hablamos, que había ciertos estilos que estaban más cerrados, sí, a incorporar nuevos instrumentos o nuevas cosas.
0: Muy asociados a unos determinados parámetros.
3: Entonces, bueno, pues yo qué sé, yo mismo vi un documental de Iron Maiden, el nuevo, ¿no? Pero que le decía a un chico, a Bruce Dickinson, que quería hacer no sé qué con teclados, rock con teclados o no sé qué, y decía, no, heavy rock con teclados no se puede hacer. Y luego, mira,
0: efectivamente, no se puede hacer, pero no te preocupes. Vale, no te preocupes, que en el Seven Son ya lo haremos nosotros.
1: De hecho, antes en Senderos hemos hablado, correcto, también sobre los teclados. Ah, bueno, yo he hablado con Josan, sí, que tenía teclados. Teclados. Que no había guitarras, sin guitarras,
3: eran teclados.
1: Pero el doble de teclados. Mm-hmm. O sea, sí, sí. Y hostia, hay que saber meterlos y hostia, sonaba muy bien, ¿eh?
3: Y estoy de acuerdo.
1: O sea, se parecía muchísimo el sonido de los teclados, claro, a la guitarra, se parecía mucho, ¿verdad? O sea estaba.
3: Bueno, yo no lo sé, yo igual no lo hubiera detectado, pero por ejemplo, mi hermano que se ha pasado siendo batería muchísimos años, él sabía más o menos detectar si una batería era, ¿cómo se dice?, electrónica, o grabada, sí, o lo que fuera, o art, no sé cómo se llamará, o era de verdad. Pues yo no me, salvo ejemplos muy sangrantes que sí que lo notabas a la primera, yo no tenía ni idea.
0: Ve, ciertos matices que yo supongo que solo sí, el que realmente toca el instrumento, ¿no?
3: Claro. Pero bueno, muy bien. No sé, a mí me ha gustado y lo que decía Saúl, te llama mucho la atención los teclados y dices, ¿esto qué pinta aquí? Pero le está dando,
1: pero pinta bien, pinta.
3: Sí, le está dando bien personalidad a la banda y bueno, es un matiz más para su sonido. Y claro, lo importante es que se distingan de otras bandas,
0: claro,
3: que no suenen igual que los mil millones de grupos thrash que hay.
0: Nacho, lo que más te ha gustado ha sido la voz, reconócelo.
3: La sí, voz, bueno, era más complicada.
4: A ver, el grupo no es lo más agresivo, pero está bien. Como dice Alex, como acaba de decir, pues que tienen un sello ahí muy particular, ¿no? Que les hace muy distinguibles, eso está bien.
0: Son las 6 y 20 más o menos, chicos, chicas. Esto se está encendiendo, pero no solo de fuerza y de caña vive el hombre, la mujer o el heavy, o la jeva, sino que, insisto, esto es como una especie de montaña rusa. Hemos subido muy alto, pero ahora vamos a bajar. De lo que nunca bajamos es de calidad, ¿de acuerdo? Pero ahora nos vamos a ir por parámetros más lentos, más tal, no sé si llamarle melódicos, etcétera. Pero atención, chicos y chicas, y atención también, Lucía, porque va a sonar alguna que otra cosilla en español y una canción, por ejemplo, que hacía mucho, mucho tiempo que no se ponía aquí, pero que es un temazo y me apetece ponerla. ¿De acuerdo? Pero todavía no. De momento vamos a ir bajando un poco. Bueno, un poco vale. No. Vamos a bajar bastante porque del death thrash de los que acabamos de poner, ¿vale? Sacriversum. El hard rock de Cassin. Pues Cassin que no, ¿vale? Bueno, a ver, Cassin. Este señor porque es el apellido de un guitarrista, le gusta el hard rock, ¿vale? Le gusta, bueno, ha trabajado con gente, ojito, de la talla, pues qué sé yo, de Jolyn Turner, de Glenn Hughes, o sea, no es un don nadie, sabe de qué va el cotarro y creo que ha sacado un disco muy interesante que nos apetece aquí poner. Una canción llamada, creo que se llama igual que el disco, no pondría el dedo en el fuego. ¡Ah, que me quemo!
3: ¡Qué susto me ha dado, macho!
0: ¡Que me quemo! Perdón, audiencia.
2: Por Dios. Pon la mano donde lo debes.
0: Claro que sí, por Dios.
1: Que luego este la mano van al pan.
0: Que luego van al pan. ¡Por Dios! Nacho, ¿qué has hecho, tío? Quita ese fuego, quita ese fuego. Bueno, pues que eso, que se llama Kasim, que son o es noruego, y que os damos la bienvenida, y él también, a The Real World. Vamos con ellos.

0: Bueno, pues ahí estaba esa gente de Cassin, ¿no? O ese mozo de Cassin, ese cantante, bueno, como se diga esto, pero la verdad es que está muy bien la canción, me ha encantado y un tono melódico muy agradable. Nada que ver con el anterior tema, que me ha chirriado un poco, pero bueno.
1: Nacho ha dicho enseguida, este tema me gusta más que el anterior.
2: Bueno, ¿pero qué es esto, macho? Aquí criticando lo que ponemos en el programa.
0: No, a ver, está bien, pero...
2: No vas sé. A durar aquí 4 o 3 diarios, ¿eh? O sea, sí, sí. Que lo sepas. Vamos a coger a Saúl, ¿eh? Y a ti que te den. Claro. Por lo menos tiene el pelo más largo que tú. Sí, claro, que por esa razón me tendrían que echar a mí. O sea. Bueno, estupendo. Oye, Nachete.
0: Dime.
2: Que no querrás hacer unas Nacho Noticias.
0: Bien, sí.
2: Pues dale caña.
0: Vamos a la gente. Pues mira, una de las noticias principales que dio Alex con el tema de Argonautas el otro día, y también voy a recordar de hoy, es el nuevo proyecto de heavy metal de Marta Gabriel, Little Witch, que ha estrenado el sencillo Heroes and the Dice, Anti-Dice, bueno, como se diga esto, no sé.
1: Dice.
2: Heroes of the Dice.
0: El tema perteneciente a su primer disco, First Spiel. El tema es un homenaje a los juegos de rol y de mesa. Para que vosotros estáis de enhorabuena, porque sois unos amantes de los juegos de rol y de mesa.
1: Sí, aquí hay unos
0: Saúl
1: cuantos.
0: Saúl lo es también, imagino que tal. No sé.
1: Saúl no sé.
3: Es más mi parienta. A mí me gustan también.
1: ¿Tu pareja sí es de rol? Mola. Nosotros tres somos de ese rollo también.
0: Bueno, el caso es que Listen Able Records presenta así la canción, que cuenta un solo de guitarra, Josep Taormina, riff de speed metal, una descarada atmósfera de heavy metal y un homenaje a todos los entusiastas de D&D, los juegos de rol y los juegos de mesa. O sea que una noticia importante, llamativa, singular y bueno, que nos hace felices, ¿no?
2: ¡Viva el friquismo!
0: Luego, pues otra buena noticia que llega de la mano de la época, que el grupo de folk metal que ha anunciado el lanzamiento de Rebellion Animal, su nuevo disco de estudio, que estará disponible el 16 de octubre. El grupo ha presentado además la portada de un trabajo conceptual inspirado libremente en la novela Rebellion en la Granja de George Orwell. Un disco conceptual, como digo, que desarrolla una narrativa conectada con distintos paisajes y reflexiones de la obra de Orwell. A través de personajes, metáforas y situaciones reconocibles, la banda abordará cuestiones relacionadas con el poder, la manipulación, las desigualdades y la pérdida de identidad colectiva.
1: Bueno, bien.
0: ¿Otra noticia?
1: ¿Rollo reivindicativo?
0: Sí, la verdad es que sí, mucho. En la época un grupo que me gusta mucho.
1: Sí, a mí
0: también. Un poco la pista, pero muy bueno, la verdad es que sí. Y bueno, pues un grupo que le encanta a Fernando y a nosotros también en general, que es Testament, ¿no?
2: Grande así, Testament, es que forever.
0: Otra buena noticia, vamos de buena noticia afortunadamente hoy. La autobiografía Holding My Breath de Two Testaments of Chuck Billy llegará el 10 de noviembre de 2016 a través de Permuted Press. En ella el cantante de Testament repasa 4 décadas de thrash metal, su papel en la Bay Area de San Francisco y el impacto del diagnóstico de cáncer que recibió a los 38 años y que le hizo contener la respiración.
2: Pues mira, fuera coñas, ese igual me lo compro, ¿vale? Y obviamente
1: me puede estar interesante,
2: ¿vale?
1: Leer esa
2: ¿de acuerdo? Porque entiendo que eso lo va a sacar, pero bueno, si lo saca en español, genial, pero lo sacará en general, ¿no? Bueno, lo sacará en inglés.
0: Sí, escrita junto a Dave Erickson, guionista de televisión estadounidense, la prueba nace según Billy para contar 2 versiones de mí, que en realidad son una sola historia, un viaje que tiene su carrera y su supervivencia. El Viejo Testamento, la Bahía y el Ascenso de Testament. El primer bloque del libro se centra en el origen de Testament, en la escena de la bahía de San Francisco, donde Chuck Billy consolidó una vez y su banda un estilo que acabaría marcando el thrash metal. La editorial Permuted Press resume esta parte como el ascenso de Billy en el thrash metal de la bahía y la formación de la escena inicial. El músico recuerda esa etapa como la del tipo que se creía invencible, un periodo en el que la banda creció entre rivalidades, conciertos decisivos y una comunidad de jóvenes músicos que definió un sonido que aún hoy sigue vigente.
2: Vale, entonces que me aclare, ¿lo acaba de sacar o lo va a sacar?
1: Lo sacará en noviembre, creo
0: sí,
1: que ha dicho.
0: En noviembre. Sí,
2: hostia,
0: sí.
2: Tío, noviembre, tío. Que eso está muy largo.
4: Te queda.
2: Pero
1: queda unos mesecillos. Vale.
2: Pero no. Chuck y Billy, tío, pero enróllate.
4: No, no te quejes que tú sabes el
3: Kiko para calentar.
1: Claro.
4: Sí. Y además que él se lo puede leer cuando quiera.
2: Hombre, cuando quiera, ¿no? Cuando me lo compre.
1: Perfectamente en inglés.
4: Pero no tienes que esperar la traducción.
1: Claro. Casa lo que tardará. Traducido al español.
4: Se queja de vicio.
2: Muy mal.
1: Exactamente.
2: Muy mal, Chuck. Muy mal, tío. O sea, si ya... Si, joder. Bueno, en fin, da igual. Te dejo seguir porque...
0: Bueno, pues una noticia importante también. Otra más de rock español. En este caso, El legado de una tragedia.
1: Ah, sí.
0: La ópera metal de Joaquín Padilla. Que
1: me enteré ayer.
2: Sí. ¿Qué?
0: En directo tras más... Celebrar su primer espectáculo en directo tras más de 20 años de trayectoria y 7 discos publicados. El evento bautizado como The Show tendrá carácter único y se representará el 8 de enero de 2027. Un espectáculo dividido en 2 partes. La producción está estructurada en 2 actos. El primero representará una representación de la trilogía inspirada en la obra de Edgar Allan Poe, mientras que la segunda parte reunirá canciones de sacar el resto de trabajos publicados por proyectos liderados por Padilla. La dirección artística correrá a cargo de Chus Herranz, vinculada a más de 22 musicales como intérprete y otros tantos como directora artística, entre las producciones en las que participa la figura We Will Rock You. De Queen, bueno, las cosas así.
4: Además, uno de los discos está dedicado a Lovecraft.
1: Exactamente.
2: Sí, correcto, correcto.
1: Es una banda que lleva muchos discos sacados, pero nunca ha estado encima de un escenario en directo. Entonces, por fin va a conseguir subir al escenario. Pero aún no han dicho dónde va a ser. Aún no han dicho la ciudad. Bueno, yo por lo que me dijeron, porque a veces ahí voy al Instagram, a veces pues en cuanto me enteré le dije, oh, me alegro un montón, no sé qué, y me respondieron muy majos y tal.
2: Bueno,
1: me
2: tú diles que nos alegramos, pero que nos alegraremos más
1: sí,
2: si viene a Zaragoza.
1: Me dijeron que a lo largo de estos días, o sea, que irían diciendo más cosas, o sea, que sí. Yo me alegro un montón, la verdad, porque además yo soy muy fan de Poe, sí. De siempre, y
2: Zaragoza.
1: Tengo muchísimas ganas. No creo que sea Zaragoza.
2: Muy mal.
1: Pero bueno, si no es muy lejos, igual ahorro. Para poder ir o algo.
3: Bueno, podemos comprar Madrid, Barcelona.
1: Bueno, sí. Claro. Podríamos, sí.
3: Y está bien para ir de fiesta.
1: Eso es lo que yo espero, que sea cerca y no sea lejos para poder ir.
2: Bueno, ya veremos.
0: Pues las entradas estarán a la venta en mayo para estirar de show. Están disponibles a partir del 20 de mayo. Por el momento nos han dado a conocer más detalles sobre el recinto o las distintas modalidades de acceso. Bueno, pues.
2: Bueno, en mayo, que ya estamos en mayo.
1: El día 20. O sea, la semana que viene.
2: Efectivamente.
1: A la venta ya las entradas.
0: Y como soy un poco aguafiestas, todas estas noticias buenas tienen contraste con una mala que viene ahora.
2: Bueno, Nacho, nada, para
1: no
2: otro
1: todo
2: día,
1: va a ser
2: otro
1: bueno.
2: Día. Venga,
1: no,
2: vale,
1: bueno.
2: ¿Qué?
0: Y seguro que conoces una banda de death metal más Sinister.
2: Ya. Yeah.
0: Pues la banda ha comunicado que atraviesa uno de los momentos más difíciles de su trayectoria debido al delicado estado de salud de su fundador.
1: Vaya.
0: Batería y vocalista Adrie Klosterwart. Bueno, el grupo ha explicado que tras una operación de urgencia realizada hace unos meses, el estado del músico ha empeorado considerablemente y la enfermedad se ha extendido, aunque no le han ofrecido detalles concretos sobre la patología. El comunicado ha sido publicado por Alessa, bajista de la formación y pareja de Adri, quien ha explicado que la banda lleva meses trabajando en una nueva etapa. Según detalles, Sinister había comenzado a reorganizar su formación de cara a preparar un repertorio centrado en sus primeros discos. En el texto, Alessa explica que junto a batería Stefano Rumic se incorporó recientemente al guitarrista Francesco Ponga, mientras que Walter Tegua fichó centros en su grupo Radiator. La intención de la banda era anunciar oficialmente esta nueva formación en abril, después de meses ensayando los clásicos de Sinister para ofrecer exactamente lo que llevan año pidiendo la gente, según dicen, un repertorio old school. Bueno, pues eso. Pues eso, la enfermedad de este hombre, esperemos que se recupere antes posible y que todo salga bien.
4: Bueno, yo no sé de dónde son, pero si son de Norteamérica lo va a tener complicado, a no ser que empiece a conseguir
2: a poquinar.
4: Claro,
1: es verdad.
2: Bueno, le deseamos lo mejor, ¿vale? A Sinister y en fin. Bueno, chicos, chicas, pues atención, porque van a venir dos momentazos. A ver, estoy pensando, porque le he contado una cosa al amigo Saúl. Saúl sabe algo.
4: Saúl sabe algo.
2: Vale. Pero que sepa Saúl que la segunda que te he dicho, si podemos, la pondremos más tarde. ¿Vale? No me refiero a esos dos momentazos, pero uno de ellos sí. Vamos a dejarlo ahí. ¿Vale?
3: Ahora me tengo que quedar.
2: Efectivamente, efectivamente.
4: Ya te está ahí chantajeando.
1: La curiosidad, bueno. Joder, mata al gato también, ¿eh?
2: No, que se quede, hombre, ya que ha venido, no fastidies. Saúl se queda hasta lo que haga falta.
1: Hasta que se canse.
2: Bueno, chicos, chicas, a ver, atentos. Mirad, eras una vez una banda mítica del rock español. ¿Vale? No voy a decir del metal, porque no es metal. Ni es heavy, pero desde luego rock y muy importante en nuestro imaginario rock metalero, ¿vale? Una banda, voy dando pistas, que, bueno, empezó a dar sus pasos y a darlos muy fuerte en la segunda mitad de los 70. ¿Ok? Una banda con tres personas que tocando, pues también instrumentos, cantaban y lo hacían muy bien. ¿De acuerdo? Una banda que tristemente unos años después separó sus caminos para dar lugar a dos bandas, ¿vale? Bueno, una banda que era la misma, con el mismo nombre, diferentes miembros, salvo, ¿vale? Y otra, pues, con otro nombre, que también es mítica en el rock español.
1: Vale.
2: Bueno, ya vamos sintonizando.
1: ¿Qué va? Yo no.
2: ¿No? Madre mía.
1: Los demás no sé, pero yo no.
0: Madre yo creo mía. Que lo tengo, pero no
4: a ver, segura. Yo venga, sí, di. Pero no lo voy a decir.
2: Venga, dilo, dilo. Si tú
1: ¡qué
2: no
1: mentira!
0: Tienes idea. Seguramente no será, pero bueno.
2: Da igual, dilo.
3: Pírate al agua.
2: ¿Eh?
0: Coz.
2: Oz.
0: Coz. Coz.
2: Coz, no. Bueno, no. Podría haber sido, podría sí. haber sido, ¿eh? Pero no, ¿vale? Aparte que a mí el otro Coz no me gustó nunca, ¿vale? O sea, el otro Coz, tío, las chicas son guerreras, venga, hombre, por Dios, ¿eh? Sí que son guerreras, pero esa canción es infame, ¿vale? Bueno, a lo que vamos. Pues vamos a decir más cosas. Venga, durante gran parte de los años 80 no se podían ni ver un poco los unos a los otros, ¿vale? Había una enemistad bastante clara, ¿ok? Lo cual, pues, se puede entender porque básicamente una parte medio había echado a la otra, ¿vale? Bien. Unos por un lado, otros por otro, no les iba nada mal, ¿ok? No eran a lo mejor ya los mejores tiempos, pero bueno, aún metían caña, ¿vale? En el 87... En el 87, parece que las asperezas se van limando, ¿vale? Hay un acercamiento y, de hecho, sacan un disco con 7, 8 temas, no recuerdo exactamente, en donde están los un poco los antiguos Asfalto, o por lo menos estas tres personas, ¿vale? Y entre ellos sacan una versión de uno de sus temazos que todavía son más temazos. A ver.
4: Ya sé quiénes
1: son. Es que no tengo
4: ya sé quiénes son. Asfalto.
2: Correcto. Correcto.
1: Hombre, ¿me lo ha dicho?
0: Me lo ha dicho.
1: Al final lo he soltado. Al final
0: esto me recuerda.
4: Se le ha escapado.
2: Qué bien, tío. Lo has
1: escapado.
2: Al final.
1: Se te ha escapado.
0: Lo que ha hecho me recuerda.
2: Después de escucharlo.
3: Iba a ver. ¿De qué color es el caballo blanco de Santiago?
2: Claro. Bueno, chicos.
4: Hay gente que no.
2: Que tampoco. Que tampoco os iba a tener aquí en ascuas todo el rato, ¿vale?
4: Qué mentira.
2: Venga. Correcto. Asfalto. La otra banda. Evidentemente era Topo, ¿de acuerdo? Bueno, sí. En el 87, 15 años de música, entre los cuales había una nueva versión regrabada, ¿vale? Con un sonido mucho mejor y donde yo creo, sinceramente, que todos los músicos, el Elay, Ina José Luis Jiménez, Juan Luis Castejón, estaban, bueno, Juan Luis no, Julio Castejón, estaban que se salían, ¿vale? Y es un tema que hace mucho, mucho que no suena aquí. ¿De acuerdo? Se llama Días de Escuela.
0: Yeah.
2: Y, bonita. Claro, es una canción que tiene que ver con lo que ocurría en las escuelas en los años 60. Bueno, pues acordaos, Franco, escuelas nacional católicas,
0: es
2: ¿vale?
0: que además,
2: y tal.
0: A todos nos habrá pasado, Fernando, que cuando, a mí por ejemplo me pasó, no sé, cuando mis padres contaban historias de pequeños, no había visto esta canción, digo, es que es lo que están reproduciendo musicalmente esta gente.
2: Bueno, yo le he puesto esta a mi padre. Y no te digo que se le caían las lágrimas, pero casi.
1: Madre mía.
2: ¿Vale? Y mi padre no es precisamente sospechoso de que le guste el rock o el metal.
0: No es creativo, es preciso.
2: ¿Vale? Pero cuando la ha escuchado dice, a mí me gustan este tipo de canciones. Y yo pensando, si tú supieras...
4: Claro, claro.
2: Si tú supieras... Bueno, el caso es que temazo, ¿de acuerdo? Y, en fin, que nos vamos a dar el súper mega gustazo de escucharla. Y luego otro temazo también, mucho más conocido... Bueno, más conocido no lo sé, este es súper mega conocido, sí, sí. Pero bueno, mucho más metalero, que íbamos a poner otro día, pasa que no te acuerdas, Alex, Archie. Te llamo Archie, estoy...
1: Archie es otro colega tuyo,
2: es otro colega mío, sí. Tanto librojuegos, Archie...
4: Me confunde con otro...
2: Te confundo... Es que...
1: bueno, a estas alturas, Fer...
4: Yo no sé...
2: ¿Para qué? Ya me vale. Alex... ahora no me he confundido,
4: No,
2: Alex... Bueno, que... ¿Te acuerdas que te dije, vamos a esperarnos a que estemos todos?
4: Sí.
2: ¿Vale? ¿Sí o no?
4: Sí, sí, sí.
2: Bueno, pues si no estamos todos, pero con Saúl como si estuviésemos todos. Claro. ¿Vale? Eso más tarde. De momento, pedazo de temazo. Días de escuela. Flipad con esta interpretación. Genial. Vamos con ellos.

0: Me quedo sin palabras cada vez que escucho esta canción y he de reconocer que sobre todo esta versión. Es una pasada, ¿eh?
1: Sí.
2: Lo poco que he escuchado ha sido... Sigue transmitiendo ese... Es bonito lo que transmite.
0: Y sobre todo, vale, no es heavy, todo lo que quieras, pero esa, ese precisismo en las guitarras, esos adornos musicales, también tiene... Esta canción tiene tiempo para todo, para meter unas líneas de bajo súper interesantes. No sé, a mí me parece...
1: Sí.
0: Y bueno, de la letra, Nacho, que
1: claro,
0: contar, ¿no?
1: Pues una canción que es historia, ¿no? Es una, un fragmento histórico muy importante dentro del rock todos los tiempos, esta canción. Y no estoy exagerando porque todos lo sabemos, pero vamos, de verdad que yo creo que en fin, eso, no me extraña que tu padre, pues, le guste, a mis padres también le gustaría si le escucharan alguna vez. Porque en esa época todos nos veríamos reflejados, ¿no? Y la verdad es que esta canción habla muy bien de esos tiempos y de esos momentos.
0: Bueno, habla bien de los tiempos, aunque los tiempos no fueran buenos.
2: Exacto, exacto.
0: ¿Vale?
3: Sí. Es canción de colegio. Yo creo que es una canción que se veía escuchar siempre en los institutos.
0: Sí, sí.
3: Siempre.
0: Sí, sí.
3: Tanto musicalmente, chico, como tú decías, porque es preciosa, como por el tema que está hablando.
1: Claro.
0: Sí. Correcto. Ahora, también te digo una cosa. Se ha pasado al otro extremo, ¿vale?
1: Sí.
0: O sea que cuidado.
2: Una pena.
0: Claro, hemos pasado la represión, alguna vez casi al libertinaje. Pero bueno, en fin. Lo que está claro es que lo de aquello no era de recibo, ni mucho menos, y en eso hemos ganado bastante.
4: Pues mira, recomiendo un cómic de Carlos Jiménez que se llama Paracuellos, que igual lo conocéis, que es este. Él estuvo cuando era pequeño, en tiempos de posguerra, en un hogar social que se llamaba. Y cuenta todo lo que pasaba ahí, todas las barbaridades que había y las relaciones con los demás chavales que y los profesores, bueno, profesores porque parecían más militares que otra cosa, y las monjas y no sé qué, y está muy bien, y recuerda un poco a lo que cuenta la canción. Salvando las distancias, porque eso era como un internado muy, muy severo.
0: A ver, que ha habido buenas y malas personas en todos los tiempos, eso es
4: pues
0: evidente.
4: Está claro.
0: Pero,
4: sí,
0: claro, ahí había pues una... Bueno, había dos cosas. Había represión y luego pues que había una pobreza enorme.
4: Claro.
0: O sea, el queso en polvo es que nos lo tenían que dar los americanos porque no había un duro. Claro, ¿qué quieres? Después de una guerra enorme y tal... Y bueno, los que ganaron, pues precisamente muy favorables a la libertad no eran, ¿vale?
4: Entonces... Bueno, a la suya a lo mejor.
0: Sí, bueno,
3: a la suya sí, desde luego.
0: Bueno, en fin, vamos, atención, con otro temazo. Este temazo es de carácter totalmente distinto, también es un clásico y es un clásico de una clásica, ¿vale? Una pedazo de... germana impenitente, incombustible, llamada Doro. Y pues himno tendrá muchos himnos, pero este, y no, en este caso no estoy hablando de All We Are, que también podría ser, sino un hermanamiento total entre los que estéis ahí, chicos y chicas, y los que estamos aquí. Vamos a cerrar los ojos, vamos a dejar que el toque tan característico de la batería sea el eco de nuestros propios corazones, ¿vale? Y vamos a decir, y sí, lo vamos a decir en alemán, ¿vale? Porque esta canción se llama For Immer, ¿vale? Y, en fin, ¿qué os voy a decir?
2: Hablando de Doro, acaba de fallecer su madre.
0: Vaya, hombre.
2: Esperemos que eso no interfiera en el Zurbaran Rock, porque viene a tocar a Burgos en julio. Esperemos que eso le anime un poco y no tenga que bajarse del cartel. Y bueno, yo es que lo he visto por las redes y... Hostia.
0: Pues una noticia que no
2: Pobre.
0: Hemos dicho.
1: No.
0: Nachete, ¿dónde estabas? Estaba mirando
1: yo,
0: a Cuenca.
1: Cuando he ido antes de que...
4: Yo tampoco me he enterado.
1: No salía en ningún lado.
0: A ver, yo tampoco.
2: Yo porque en el Instagram lo he visto y como le sigo en Instagram, pues a veces me entero de noticias y eso y a veces las comento, pero vamos, que acaba de fallecer su madre y pues la pobre pues está como está. Y justo a un mes o así o dos meses del Zurbaran Rock, del festival este gratuito, donde va a tocar ella y bueno, yo nunca la he visto en directo, con lo cual espero...
4: Sí, que la has visto.
2: Bueno, la vi pero hace muchísimos años.
4: Sí.
2: Espero que no esto que no le interfiera y que no tenga que bajarse del cartel por...
0: Bueno, esperemos. En fin, es una guerrera. Chicos,
1: cierto, por cierto, perdona, Fernando.
0: ¿Qué?
2: Que me... Lucía, ¿no?
1: No, no, pero que hoy es el Día Mundial del Heavy Metal, o sea, que estamos
0: viendo la vuelta en el... Pues todavía más.
2: Ya lo hemos comentado antes en el Senderos del Rock.
1: Sí, que...
0: todavía más.
1: Que envía ahora mensaje un amigo del WhatsApp y me dice eso, el Día Mundial del Heavy Metal. Digo,
0: bueno, pues...
2: Y hace 16 años que murió Dio.
4: Sí, ya.
2: Que también lo hemos comentado antes.
1: Sí, lo he visto también.
0: En fin, bueno, por todo hay que poner esta canción. Y de hecho os voy a pedir una cosa, ¿vale? Tampoco hace falta que la gritéis, ¿vale? Pero... como bien sabéis, porque voy a poner la versión en directo, ¿vale? Hay una... del Doro Live. Hay un momento en donde Doro Pesch, en un maravilloso... que me acabo de atragantar.
4: Ah, pensaba que...
0: ¿vale? En un maravilloso español, ¿vale? Pues dice, hay una promesa, ¿vale? Hay una promesa. Bueno, pues que nosotros nos curramos... ya os abriré micros y nos curramos un en el sonido, ¿de acuerdo? ¿Vale? ¿Cuento con vosotros o no? No es obligatorio, pero...
4: conmigo no.
0: Contigo bueno. No, pero ¿qué dices, tío, Greña? ¿Que te vas de aquí echando leches?
4: Pero ¿cómo me voy a ir si soy aquí el dueño de la
0: bueno,
3: radio? Saúl, radio aquí, ¿eh?
0: Saúl,
3: por si, radio.
0: Escucha, por si alguno no se acuerda, decía... hay una promesa... y nosotros tenemos que decir... en el sonido, ¿vale?
2: En el sonido.
0: Pues venga,
4: sonido.
0: A lo que estamos
2: en
0: ya.
2: En el sonido.
0: En el sonido. Sonido, ya que lo dice en español, uh-huh. Pues venga. Vamos con For Ima, por supuesto, Doro. Venga.

0: bueno, pues nada, chicos, yo también os quiero. Gracias por haberme ayudado a destrozar esta canción.
1: La, ¿vale? La pobre se ha revuelto, ¿eh?
0: Sí,
1: no sabéis,
0: sí,
1: no
0: sí,
1: sabéis
0: sí.
1: por qué, pero le ha acumulado como un calambre.
2: Le hemos acompañado, le hemos acompañado.
0: Ha venido desde Alemania aquí para... Bueno,
1: pero, yo, pero ahora tienes que decir dónde está grabado esto. Porque para que cante en español.
3: No, es que la canción es así.
0: No, no, la canción es así,
1: ¿Era así?
3: Sí, sí.
0: Sí, sí, o sea, en el... No, ¿cómo era? Agony
4: and Tragedy.
0: Eso, Agony and Tragedy. Era así, ese trozo lo dice en español.
4: Sí, lo dice en español.
0: De hecho, es que en esta canción canta en tres idiomas. Canta en alemán, sobre todo.
1: ¿Alemán?
0: En inglés, ¿vale? Deep Inside My Heart, ¿vale? Y luego dice... lo que dice en español, lo primero lo dice en inglés, más o menos.
1: Sí.
0: Dice, there's a message in the sound, y luego lo dice en español. Sí, sí, no, pero...
2: Pero algo tiene que haber ahí, porque lo dijo en español, algo tiene que haber ahí para que haga...
0: Puede ser,
1: porque
0: puede
1: es alemana y de obra negra Mallorca como todos.
2: Claro.
0: Efectivamente, efectivamente.
1: Es verdad.
0: Bueno, ostras, bueno, hablando de eso, fuimos hace unas semanas mi hija y yo a Gran Canaria, y de verdad que cuando estuvimos en Maspalomas, o sea, había una ciudad... Pero es que era una ciudad de guiris, ¿vale? Y cuando digo de guiris es que allí las cosas, lo que menos estaban era en español.
1: Y
0: o sea, estaban en
1: es que
0: noruego, sueco,
2: noruego,
0: por supuesto
2: sueco.
0: Alemán. Bueno, en fin, sin más. Bueno, pues chicos, yo creo que hemos tenido aquí el momentazo, ¿eh?
1: Sí, hombre, sí.
0: Momentazo.
2: Claro que sí, joder.
0: Bueno, pues nos pegamos rápidamente un sabatón. Y luego Emero Greña, Pira Filtro, y nos vamos con todas las secciones seguidas. ¡Qué narices! Venga, es que hay que elevar un poco, hay que elevar un poco
4: hay
0: el
4: que,
0: tema.
4: Sí, hay sí. que ¿vale? subir el programa.
0: Claro, porque por un lado hemos soñado con este For Ima, que es una pasada de canción, pero, hombre, este Metal Manía es un programa de cañita brava. Así que vamos con esas hordas del can. Sabatón.

0: Bueno, pues aquí seguís en Metalmanía, en Radio Main 102.8 de la ETM, aquí disfrutando de este tipo de temas. Sabaton, un grupo importante dentro de la escena y que, bueno, yo tuve la suerte de verlos hace muchos años ya en Madrid y ha llovido, pero bueno, la verdad es que una pasada y bueno, pues clásico en clásico. Está bien, ¿verdad, chicos? Bueno, Sabaton.
1: A mí me gusta Sabaton. No sé si los he llegado a ver en directo porque mi memoria últimamente falla mucho.
2: Yo los vi en directo este año pasado, el anterior, con Maiden, que tocaron en Madrid, ¿no?
1: Ah, puede ser, puede ser.
0: En 2017, pues, vamos.
2: Y los llevan de teloneros y me pareció a mí me gustan los discos y el directo me gustó mucho, la verdad. Me pareció un directo potente, la movía la gente y...
3: Sí. Es que en directo también la arma, ¿no? Estabais hablando
1: claro,
3: de,
1: y es que no lo he visto en directo,
3: ¿no?
1: Yo lo pico, ¿no? Vídeos de YouTube y vale.
3: Nosotros lo vimos, Nacho.
0: Yo lo vi con Lorenzo en Madrid, a Sabaton.
3: Bueno, ¿y aquí no lo vimos?
0: Aquí es posible, en el Rockfest puede ser, no sé.
3: No, a mí aquí, no mira, no, yo creo que vimos a Sabaton, ojito, tocando con Annihilator.
0: Ah, pues entonces ¿vale? Igual,
3: sí. Pero aquí, ya Annihilator para los amigos.
4: Zaragoza, dices.
3: Yo creo que sí.
4: No, fueron turisas. Bueno, ya me confundo, no sé si fue en otro concierto, pero Turisas, Annihilator y...
3: Ah, no, es verdad, ese fue con Turisas.
4: Ay, estos...
0: Icer, sí.
3: Puede ser. Bueno, por cierto, pedazo de...
4: Sí, sí, ya.
0: Yo creo que la única vez que vi a Sabaton
1: fue con Lorenzo. Con los fans que soy yo de
3: Icer.
1: Sí. Y no lo sé esto.
4: Con Reaper, la época de Reaper Owens.
3: Impresionante. Bueno, yo, pues no sé, ahora no te sabría decir si he visto a estos tíos o no. Pues hay que verlos.
0: Yo creo que sí, yo creo que en el Rockfest probablemente tocarían el 19 cuando
3: igual
0: fui
3: sí.
0: Contigo al Rockfest.
3: Igual sí, no lo sé. Bueno, yo, a mí es que con Primo Victoria ya me ganaron y ya podían hacer lo que quisieran. ¿Vale? Primo Victoria. Bueno, pues chicos, existe una greña y existe también una... Hemerogreña.
4: Pues sí, ya hemos anunciado que hoy vamos a hablar de los zaragozanos Empty, que seguro que Saúl no los conoces. Bueno, pues han estado en senderos. Yo creía que sí, pero bueno. Da igual.
1: Senderos, sí.
4: Es una banda que igual es de las típicas, que es muy underground, pero que tiene una legión de seguidores, sobre todo fuera de nuestras fronteras. Y entonces Carlos Herrero, redactor de Hell Press, le hizo una entrevista a su cantante que se llama Dritz, como del elfo oscuro de las novelas.
3: Sí.
4: Y bueno, pues las cosas que cuenta este tío me han parecido curiosas. La forma que tiene de ver el mundo, la forma que tiene de entender la música.
3: Dale duro.
4: Y bueno, el entrevistador le pregunta sobre su cambio de estética y cuándo, la época que tuvieron, que empezaban a ir no con los pinchos y el cuero, sino con sogas y como si fueran cadáveres salidos de un ataúd. Le comenta que, claro, que la gente se ha quedado con esa estética porque era diferente a lo que todo el mundo
1: estaba acostumbrada.
4: Y bueno, pues Dritz cuenta que ese concierto fue por el 2007, 2008, no se acuerda muy bien, con uno está el Necrophobic, yo estos no, sí que no los conozco, y que sí que el concierto marcó un cambio visual en su estética, dejar los cinturones de balas, los pinchos, y abrazaron un lado más mortuorio, funesto. Les gustaba ir con las ropas rasgadas, sucias. Ellos mismos dicen que querían parecerse a un cadáver emergiendo de la tumba. No, más que zombies, hacían mucho hincapié a Poe, ¿no? Con el relato del enterramiento prematuro.
3: Sí, sí, sí.
4: Y claro, también llevaban esas sogas que llevan el nudo de la horca, que era lo que más mal rollo daba, porque claro, en cualquier momento eso te podía pillar. Y ellos, no sé, descubrieron, esto según también el redactor, que causaba una incomodidad a la gente. Y entonces siguieron utilizando este recurso. ¿Y por qué lo utilizaban? No solo por estética, sino que Dritz, el cantante, dice que servía como complemento de la desolación y la desesperanza y la filosofía ontofóbica que tiene la banda. Oh. Esto, palabras textuales.
3: Sí, sí.
4: ¿Qué es esto de filosofía ontofóbica? Pues es un poco como el nihilismo, pero a lo bruto.
1: Uh-huh. ¿Y qué es el nihilismo?
4: El nihilismo
1: solo siento, no lo sé.
4: Es, a ver,
1: llamarme
4: es como...
1: tonta, pero...
3: ahí te han pillado.
4: No, es,
1: no,
4: como...
1: es que yo no lo sé.
4: Es que explicarlo es complicado. Es como decir que el propio ser es una cárcel.
1: Vale.
4: O sea, que es todo límites, no vale la pena nada. Bueno, estás aquí como de paso.
2: La falta de sentido en la vida.
3: Sí. Nihil, nihil, okay. Significa nada, ¿vale? En latín.
4: Sí. Porque la nada es la única liberación, según ellos. Esto sí que lo tenía apuntado, ¿eh?
3: ¿Cómo la mueves, vale, macho? Vale. ¿Cómo la mueves? Pues impresionante.
4: Ya me conoces. Y cuando rompe en boca, mejor.
3: Joder, ¿cómo está el tema, macho?
4: Bueno, además también dice que el tema de las sogas, para él y la banda, fue un símbolo de fuerza porque significaba ahorcar a los enemigos e intentar machacar sus méritos. Madre y logros mía. Para... Cuidado, para tapar sus miserables vidas. Actualmente, bueno, ya no llevan esa estética de las sogas y tal, no sé cómo irán ahora.
3: Estos hacen, son baladas, ¿no? Hacen recopilatorios de baladas.
2: Todo amor, ¿eh? Todo amor.
3: Sí.
4: Pero bueno, también les pregunta que, bueno, yo creo que el entrevistador, dentro de que todavía tenía buen rollo, después de hablar con este señor, le dice, oye, ¿cómo es posible que después de un evento como fue la pandemia a nivel mundial, la gente sacara lo mejor de cada uno y de ellos mismos? Bueno, y el otro se encabrona.
3: Cuidado, ¿sabes? Cuidado. Ahora viene el momento cumbre.
4: Dice, pienso que durante la pandemia salió el peor lado de la condición humana, lo más egoísta y rastreros de nosotros mismos. Por primera vez nos hemos enfrentado como mundo a una posibilidad tangible de que la muerte nos afectara a todos por igual. Y este miedo a lo desconocido de la enfermedad, sumado a los aislamientos y confinamientos, han hecho que afloraran todas las peores cargas psicológicas que llevábamos arrastrando durante décadas la humanidad moderna.
3: Toma ya, hombre, algo de razón puede tener.
2: Algo, yo digo, yo secundo totalmente todo lo que ha dicho.
4: Sí, yo también estoy muy de acuerdo.
1: Es que yo pensaba que no. que sacamos lo mejor de cada uno, pero la mayoría fue al revés.
4: Bueno,
3: hubo de todo.
4: Pero es que sigue, y además es que esta clase de gente es la que te hace la entrevista sola. Porque dices una pregunta y...
3: No, sí, eso está claro.
4: Pues sigue con el temita. La tristeza de ver como una generación entera de gente más fuerte, aquí entre comillas, se iba muriéndose sola en un hospital sin poder darle el último adiós a sus seres queridos ha sido terrible, pero al mismo tiempo teníamos a la gente agradecida de no tener que ir a trabajar, sentados delante de la televisión, engullendo todo tipo de mierda y aplaudiendo por la ventana de sus casas al grito de esta saldremos mejores, mientras otras personas sufrían emocionalmente lo máximo que un ser humano puede aguantar. Todo ese cinismo macabro, esa ironía, es lo que refleja el título de por aquel entonces su último disco, Omnia Amet Loren, que significa todo va a salir bien. Uh-huh. Hagas lo que hagas, vas a morir. Es la única verdad irrefutable de nuestra existencia. En realidad, solo somos un ser totalmente vulnerable y finito en un universo de caos.
3: ¡Hala, pues! Venga,
1: qué palabras más chulas. Mola.
3: No, sí. Escucha, que no te digo que no. Esperamos.
1: Es la verdad verdadera, ¿eh?
3: Sí,
1: aquí todos nacemos.
3: Lo que pasa es que.
1: Crecemos, sí. Nos reproducimos y morimos.
3: Que sí.
4: Bueno, hay algunos ni se reproducen, pues.
1: Exacto.
3: Bueno, a lo que estamos, chicos, que. Lo que digo, que está muy bien todo esto, está muy bien. Pero que es que si uno cuando se levanta ya piensa eso, claro. Ostras, igual nos colgamos todos de alguna rama, de algo.
4: Claro, no. Es que el entrevistador le pregunta, ostras, pues es que hacéis bandera la negatividad, ¿no? Que es vuestro lema. Ellos dicen, stay negative. Y claro, el cantante dice, por supuesto. Es que nuestra negatividad no es más que un empoderamiento y rebeldía ante el supuesto buen rollismo hipócrita que se vende desde la sociedad actual. Como decía Kafka, debemos hacer lo negativo, lo positivo se nos da hecho. A través de la crítica de la razón y el pesimismo, que es donde aflora nuestro instinto natural de querer crecer, trascender como seres humanos. Cuando negamos la miseria y vulnerabilidad de nuestra existencia es cuando más bajo control estamos socialmente. El acomodamiento nos hace convertirnos en borregos mentales. Por eso nuestra filosofía nunca ha tenido que ver con lo depresivo. Es una manera absoluta de rebeldía ante la sociedad y sus valores positivos famélicos.
3: Hala, pues.
1: Vaya palabritas.
2: Sí. Pues me has dejado pensando 3 días.
1: Sí, ¿verdad que sí?
3: Esto claramente. Sí.
4: Y bueno, y por último, dos frases que suelen decir ellos, que Dale. Dicen que son unas personas especialmente sensibles al arte y la literatura, que sí que lo vemos que les gusta mucho uh-huh. todo esto.
3: Sí, sí.
4: Y luego dicen que van dejando un legado de miseria con su black metal.
3: ¡Hala, pues! Muy bien. Pues oye, Hostia. Me parece muy bien. Algunas cosas coherentes, sí. otras no hay por dónde cogerlas, pero estupendo. Bueno, pues gracias a Alex por su hemerogreña.
1: Da que pensar, sí.
3: Eso está claro.
4: Pues en HellPress tenéis la entrevista completa.
1: No, quita.
3: Muy bien.
1: Yo no la leeré.
3: En mi caso, con una es suficiente. ¿Vale? Para deprimirme me basto solo, gracias. Muy bien. Bueno, a lo que estamos. Nacho, tenemos un teléfono por si se quieren quieren...
4: Ahora se puede decir sonrías menos que el de Empty.
3: Efectivamente. Claro, es que están empty. Bueno,
4: claro.
3: Chicos, chicas, sí. Nacho, tenemos un teléfono.
0: Bueno, pues os recuerdo ese telefónico 976-525645, o sea, 976-525645.
3: Correcto, por cierto, hablando de teléfono, nos ha llamado el gran Edu.
1: Edu Eléctrico.
3: Correcto, no existe otra cosa.
1: Ole, ole.
3: ¿Vale? Edu Eléctrico.
1: Un saludo para Edu.
3: Impresionante.
0: Un saludo para Edu. A ver si...
3: Le vamos a dedicar un tema que, si no te importa, querida Leti, va a ser también tu pirafiltro.
1: A mí no me importa.
3: Vale, y así matamos dos pájaros de un tiro. Buena canción, aunque eso lo tiene que decir la pira. Y sobre todo vamos a someter a ese filtro a el grupo entero, pero en especial a la cantante, que es lo que solemos hacer aquí. Así que chicos, chicas, bienvenidos al pirafiltro. Y venga, el grupo no es para nada desconocido, tampoco es la leche conocido, pero no lo vamos a decir de momento. Simplemente os cuento, bueno, esto es bastante, bastante nuevo, ¿vale? Creo, o sea, es algo que, bueno, que están sacando ahora el grupo. Y la canción se llama, eso sí que lo voy a decir, la canción se llama The Vision of Dreaming, ¿vale? La visión del sueño de soñar, ¿no? Vale. Venga, ¿estáis preparados?
1: Venga, va.
3: ¿Preparados, preparadas? ¿Preparades? ¿Vale? Venga, pues vamos con...
1: ¡Uy! ¡Ah! ¡Casi lo dices!
3: ¡Ah! Pues no lo digo. Vamos con el pirafiltro, pero empieza por A. ¡Ay, ves! Eso es una gran...
1: Empieza por AM, has dicho.
3: Empieza por AM. Amulet. Amethyst. Bueno, hay mucho. ¿Vale? Bueno, a lo que estamos. ¿Qué más da si lo que importa es lo que suena? Así que, piratilla, vamos.

0: Aquí hemos tenido este tema y, bueno, no hemos dicho el nombre, pues todavía no lo vamos a decir, aunque solo sea por nuestra impresionante amiga, compañera, colaboradora y todo lo que queráis, Leti. Venga, vamos a ver, Leti, cómo va ese pirafiltro.
1: A ver, yo, lo estábamos comentando aquí a micro cerrado, esta voz no me suena de nada en absoluto, no me recordaba a nadie en absoluto.
0: No, ¿verdad?
1: Y voy a, obviamente voy a ser clara y sincera, como siempre. Al principio de la canción, es verdad que la voz me costaba que me entrara por el oído, ¿vale? Estaba esperando a ver si me transmitía algo más, un poco más adelante, ¿no? Y cuando he visto que había pequeños cambios de tono, pequeños cambios instrumentales y demás, ahí como me ha convencido un poco más, pero aún así es como si me faltara algo como para que, no sé, no me ha llegado a enganchar, pero he de decir que es una voz muy, no sé si decir peculiar, pero es una voz con mucha personalidad, para mi opinión, mi opinión personal, y me necesitaría escuchar más canciones de este grupo, porque claro, igual que hay grupos que no te entran a la primera, que hay unos cuantos de esos, a mí me pasa con este grupo, ¿vale? Aparte de que no sé quiénes son, esa voz tan distinta a lo que a lo mejor yo he escuchado más, me ha costado un poco. Entonces tampoco voy a dar una nota muy alta, pero tampoco voy a dar una nota muy baja.
0: Da la que tú creas oportuno.
1: Porque instrumentalmente ha ganado mucho a la voz para mí, y me ha dejado con ganas de conocerla un poquito más en otro tipo de canciones de su disco, que es lo que procuraré hacer en casa. Y yo, mi nota para este grupo esta vez va a ser un 6 de 10.
0: ¡Oh, yeah! Un 6 de 10 de la...
1: Necesito escuchar más para poner más nota.
0: Ok, ok.
1: No, okay. Hay algo ahí que no...
0: Vale. Nos parece muy bien. Ya sabéis que aquí no ponemos...
1: Ojo, no digo que no sea una voz buena, porque es una voz buena y, como he dicho, a mí me gustan las voces con personalidad, un poco diferentes a las, y ese aspecto me gusta, por eso no le he puesto un 5. Entonces le he puesto un 6, pero bueno, voy a poner un 6,5, voy a subir un poquito, un 6,5.
0: Tú pon lo que quieras.
1: No, un 6,5, vamos a dejarlo
0: ahí. Tú pon lo
1: ahí.
0: Que quieras.
1: Vamos a dejarlo.
0: Venga,
1: ahí.
0: Un 6,5 para esta banda de la piratilla, ¿vale? Bueno, la banda se llama Amberian Dawn, ¿vale?
1: No tengo ni idea
0: amanecer,
1: de quién son.
0: Amanecer en ámbar, ¿vale?
2: Como algunos.
0: Es, pues como habéis podido notar, ¿vale? Una banda de, pues digamos, symphonic power metal, melódico, ¿de acuerdo? Y lleva desde el 2007, bueno, 2006, ¿vale? Pero 2007,
1: pues llevan tiempo,
0: ya sí. Con bastantes discos, no ha tenido siempre la misma cantante. De hecho, esta es nueva y...
1: ¿Cómo sería antes? Ahora tengo curiosidad de quién era,
0: vale,
1: la que estaba antes.
0: Y luego, independientemente de eso, a ver, si tenéis curiosidad, es tan sencillo como, yo qué sé, ir a YouTube.
1: No, por supuesto, ya te he dicho que en casa escucharía más.
0: Vale.
1: Para ver.
0: Esto todavía no ha salido, creo, y puedo equivocarme, si o todavía no ha salido o acaba de salir. Este último disco pertenece, esta canción pertenece al último disco, que se llama o se llamará Temptation's Gates. ¿Vale? Las puertas de la tentación. ¿Vale? Mola. Son finlandeses, ¿ok? Y esta cantante que se llama Nicole Willerton, es nueva, y para mí, desde luego, mejora lo anterior.
1: O sea, para ti es mejor esta cantante que la anterior.
0: Bastante más, sobre todo porque la anterior, sin quitarle ningún mérito, se llama Capri. Pues claro, ya iba teniendo una edad, la voz la tenía bastante trabajada, ¿de acuerdo? Entonces, independientemente de la nota que le podamos poner, etcétera, que eso ahora hablamos, pues hombre, ya solo porque tiene, pues porque a priori es más joven, etcétera, bueno, ¿vale?
1: Vale.
0: Bien, Nachete, ¿qué te ha parecido sinceramente?
3: Bueno, me parece un buen tema. Tampoco es que sea de los que hemos puesto por aquí días, tampoco es que sea de lo mejor que he oído, pero vamos, pero está bien, no sé. Yo daría un 7. Es intenso, tiene potencia, tiene fuerza, pero quizá le falta un poco de... Bueno, he hecho fuerza, pero quizá le falta un poco de fuerza.
1: Gancho, le falta gancho.
3: Un 7 le daría.
0: Ok, pues un 7 para el amigo Nacho. Hoy tenemos a ese pedazo de Saúl que nos va a dar también su visión, su nota y su explicación, su razonamiento, si nos lo quiere dar. Yo... Y si no, pues no.
4: Sí, claro, yo le meto un 7 también.
0: Ok.
4: He sido con él, le meto un 7 y esto es una banda de las que yo llamo PTP. Para todos públicos.
1: Es verdad.
0: Sin duda.
1: Sí. No había pensado en eso, sí.
4: Es fácil de escuchar. Sin duda. Se la puedes poner a un chaval, se la puedes poner a una persona mayor, todo el mundo lo va a identificar como una banda de rock heavy, la gente que no le gusta, que no entienda el género, y no le va a ser difícil de escuchar.
0: De hecho, es una buena banda para iniciarse.
4: Correcto. Para todos públicos. Un 7.
0: Correcto.
1: Bien.
0: Vamos con el amigo Greña... ¿Qué va a decir el
1: qué? A este no le ha molado mucho.
5: No, a mí no me ha gustado porque además el estilo tampoco es que me motive demasiado y esta canción no me ha dicho nada de nada. Lo único que sí que veo...
0: Claro, no te gusta Nightwish.
5: Nightwish algunas.
0: Ya, por eso.
5: Lo que pasa que sí que he visto que, ostras, que la tía con la voz me gustaría verla en otras bandas o en otros estilos, porque ahí yo creo que sí que puede ganar también bastante. Y eso que no me ha parecido que está nada mal. Y el rollo así que le meten más moderno, o sea, que no es el sinfónico clásico al uso, sino que tiene un toque así más actual, más de ahora.
0: Sí, ya te digo, es que no es sinfónico.
5: Claro.
0: O sea, tiene toques sinfónicos, pero tiene las tres cosas que he dicho. Tiene sinfonía, tiene melodía y tiene power.
5: Eso sí que me ha gustado. Yo les doy un 6.
0: Ajá, muy bien.
1: 6, 6.5, 7. Bueno, falta Fer.
0: Vale, pues a ver, claro, yo aquí... Aquí cada uno supongo que vota atendiendo sobre todo a algo. Es decir, todos tenemos un poco nuestro criterio y en cada canción a lo mejor nos fijamos en una cosa.
1: Claro, claro.
0: ¿Vale? A ver, como canción, pues no tiene gran cosa. ¿Vale? Como canción, pues está bien hecha. ¿De acuerdo? Suena muy bien. Tal. Bien. ¿Vale? Lo que es por la canción en sí... pues la nota podría ser más baja, ¿vale? Pero a mí me parece que esta tía tiene una muy buena voz, ¿vale? Estoy también con vosotros en que quizá, a lo mejor en este grupo, pues no puede sacar todo su potencial, pero lo que ha cantado lo ha clavado. Es decir, no podemos decir que es la cantante de... sinfónico, con voz muy fina, muy alta, muy operística, pero ahí se queda. No, ¿vale? Yo creo que es una tía que, un poco como decía Leti, tiene su personalidad, tiene potencia de voz, ¿vale? No la ha sacado porque tampoco le ha hecho falta en esta canción.
1: Claro.
0: Y de hecho, lo que se ha oído... La potencia está ahí. Entonces, en este caso, igual que en otras ocasiones, ha podido ser al revés. Es decir, que la canción sube la nota de la cantante. En este caso, para mí
1: baja, ¿no?
0: La cantante sube la nota cantante de la canción. Ok,
1: vale.
0: Entonces, yo sí que le voy a dar un 7.5.
1: Bueno, pues entre 6 ¿vale? y 7.5.
0: Yo sí que le voy a dar un 7.5, ¿vale? Yo creo que... Pero, insisto, le doy un 7.5 más que por la canción, que está bien, pero no tiene nada, ¿vale? Es lo que, como decía Saúl, pues para todos los públicos, ¿de acuerdo? Lo cual también me parece bien, ¿eh? Pues yo creo que es una buena cantante y sobre todo, claro, que yo quizá ahí sí que hago trampa porque yo sí que conozco a la anterior.
1: Entonces, claro, y es que no.
0: Entonces,
1: no,
0: claro... Para Amberian Dawn creo que es un fichaje estupendo. Y sobre todo, pues si el disco anterior de hace 4 años, pues era un tributo
2: a
0: ABBA, ¿vale? Que no tengo nada en contra de ABBA. De hecho, a mí me gustan muchas canciones de ABBA. Pero, claro, ¿cuál es el problema? Pues que lo de tributo bien, pero lo de metal casi no estaba en ningún sitio.
5: Ah, bueno, ya hicieron uno hace muchísimos años, un tributo a ABBA, ¿no?
0: Sí, pero no este grupo.
5: No, ya, otros.
0: Sí.
3: Entre varias bandas, ¿no?
0: Sí. No, pero escucha.
1: Varias bandas, de hecho.
0: Pero que yo no estoy criticando que sea que hagan un tributo a ABBA. O sea, a mí ABBA me gusta, ¿vale? O sea, sí, ¿por qué no? O sea, en su momento, chico, un grupo de pop bien hecho, que me gusta infinitamente más el metal que el pop, obvio, pero si hay pop, por lo menos que sea bien hecho, ¿no? Claro. Porque lo malo malo es el pop malo. Y de ese tenemos un rato, ¿eh?
3: ¡Ostras!
0: De ese tenemos un rato hace mucho.
3: O te y sé cuáles.
0: Claro.
1: Bueno, para acabar.
5: Y tampoco es lo peor que te puedes encontrar hoy en día, eso.
0: Bueno, ya os he dicho un poco mi forma de ver y ya está. Y me parece muy bien que haya habido esas notas y sobre todo los razonamientos que habéis hecho. Bueno, total que entre pitos y flautas, aquí nos hemos pegado 80 años, ¿vale? Y ya estamos en el tiempo descuento. Pero, en fin, creo que es una buena cosa que no hayamos aburrido a Saúl y que no se haya ido.
1: Eso.
4: Bien, o no, había que quedarse.
0: Claro que sí, hombre, claro que sí. Y sí, sobre
5: si
0: todo...
5: Si no es capaz de perseguirte.
4: Todo es empezar.
0: Bueno, y sobre todo, Saúl, porque llega el momento más importante del programa.
3: Sí, bueno.
0: ¿Vale? Hay otras cosas, tenía alguna que otra cosa por ahí pensada, pero el próximo sábado anda que no hay tiempo. Pero hay una cosa que en este programa... Salvo que el propio Nacho pues diga que no o no se lo haya preparado, que eso sucede una vez cada década.
3: No, preparado no está, pero bueno.
0: Bueno, bien. Efectivamente, preparado no se prepara nunca, lo cual está muy bien. ¿Vale? Efectivamente, ¿qué será eso de guión, verdad?
3: Sí, claro.
0: O sea, eso de guión, eso es una antítesis con este programa. O sea, Metalmanía y guión no puede estar en el mismo diccionario. Vale. Tampoco le hace ninguna falta. El caso es que, Saúl, no sé si conoces esta sección. Pero si no la conoces, estás a punto de encontrar, conocer, asistir a algo único. No necesariamente para bien. ¿De acuerdo? Venga,
1: diferente,
0: chicos.
1: Simplemente.
4: Luego juzgo.
0: Chicos y chicas, bienvenidos una vez más, como siempre, pero nunca igual. Nunca igual. Como tampoco es igual la intro. Claro, y dirá tal vez Saúl. Y algún que otro por ahí insensato, ¿no? Que no se haya escuchado nunca. ¿Pero de qué intro habla? ¿De qué intro, tío? Pues hablamos de esto.
1: Bueno, ya es un poco diferente, ¿eh?
0: Vámonos ahora, si no, pues. Porque tal vez. Con las. Nacho. Nacho, sí, Nacho. Nacho. Crónicas.
3: Ya le damos un retazo de al cine, un espacio al cine, pero vamos.
0: ¿Espacio? ¿Pero qué dices, tío? Lo que le damos es una.
1: Aquí un fan de una cine, capaz por tres años una peli u otra.
0: Le damos una pata a la parte noble.
3: A ver, digamos que la última película que he visto, para desgracia vuestra, es El Diablo Viste de Prada 2.
0: O sea, vamos a ver.
3: Muy heavy, pero bueno.
1: No.
4: ¿Pero por qué?
0: Diablo
4: ¿Por
0: y qué? Prada.
3: Pues porque a mí esas películas me gustan, pero aparte es que me lo dijeron las amigas gemelas de Utebo, Mercedes y Raquel, y mi amigo David.
1: Así que, no, es que va con tus amigas David. Suyas, que son gemelas.
0: A ver, ha sido por las gemelas.
3: Hombre, sí, claro.
4: En
3: un 75% sí, pero bueno, claro. también tenía pensado ver esa película, pues es que bueno.
0: Venga, o sea, vale.
3: No me gustan, pero bueno.
0: Bueno, pero porque nos caes bien. Venga, a ver,
3: cuéntanos. Y has dicho antes, cuando comenzaba el programa, que no me enteré mucho de lo que va, pero que me gustó.
0: Mejor.
3: Lo cual parece una contradicción absoluta y lo es, pero me da igual. No.
0: Es que si te gustase la crónica no sería la misma.
3: Claro. Entonces, claro. ¿De qué va? Pues de una... Ya hubo una, pues tras la dos, claro, pues yo hubo una anterior.
0: ¿Perdón?
3: Hubo una Diablo se viste de Prada 1.
0: O sea, había dos diablos.
3: No, bueno, una primera película y esta la segunda.
0: En realidad, entonces no es un diablo ni dos, es un rediablo.
1: Sí, yo la 1 la vi en casa hace tiempo y dije, buf.
0: Es un diablo Mitiva, ¿no? Bis. Bueno. Bis, co. Es pues, un radio...
3: Más que nada diré que ahora suman fuerzas la que fue secretaria de ella, la chica morena esta con Miranda...
0: Anda, Miranda.
3: Que es Meryl Streep, la alta ejecutiva, que tiene una sucursal, una tienda grandísima de moda y
0: porque
3: tal.
0: Porque Meryl Streep era la de la primera.
3: Sí, y aquí también trabaja en la segunda, claro.
0: Pero como 20 años más.
3: Han pasado 20 años, sí. 20 por eso. Años han pasado, sí.
0: Vale, 20, lo he clavado, lo sí. He dicho.
3: Entonces hay una lucha de medios por quién comercializa más la imagen de estas tiendas y tal, una rivalidad, estas cosas.
0: Perdón.
3: Sí.
0: Perdón.
3: Sí.
0: A ver, ¿de qué
1: rivalidad de ventas de la marca? Es.
0: ¿De qué tiendas hablas? Porque claro, aquí. Sí,
3: como que lo sé.
0: Ya, bueno.
1: Bueno, si dice Prada, será Prada, ¿no?
3: Claro.
0: Ah, pero ¿eso es una marca?
3: Es una marca, creo, sí, no sé.
1: Es una marca, sí, de moda.
0: Vale, bueno, es que te puedes imaginar yo lo que...
1: ¿Cómo es? ¿Agatha Ruiz de la Prada?
3: A ver, sí.
1: Yo, ¿no sé qué de la Prada?
0: Esa pero es esa.
4: No tiene nada que ver con la marca.
0: Ah, por eso.
3: Esta peli está bien hecha, ¿eh? Para
0: es,
3: que yo soy...
0: A ver, audiencia, que sepáis que eso era un chiste de la piratilla. En realidad sabía perfectamente que no tenía nada que ver. ¿Vale?
3: Pues bueno, pues la peli está bien. A mí me gustó, lo que pasa es que, digo que me gustan las cosas bien hechas, aunque yo siempre las hago mal, pero bueno.
0: A ver, una cosa, Nacho, hechas, ¿a quién bueno. le importa la película? Lo que importa es tu visión de la película.
5: Claro, ¿no?
3: Pues es que ya te digo, pues es que está bien, no sé.
0: ¿Pero había un diablo o no?
3: Sí, la diablesa, un diablo, se llama así la película, no sé.
0: Ya, bueno, pero como tú sabrás que la has visto, ¿me lo preguntas a mí?
3: O sea, la Miranda esta que es muy, muy altanera, muy diablesa ella.
0: Ya, pero entonces no hay un diablo físico.
3: No.
0: Vale, hay un diablo psíquico.
1: Exacto, es. Hay un diablo...
3: psicológico.
5: Pero sí. Espera, ¿Prada es una marca o qué cojones es?
0: Sí, eso dicen.
1: Agatha Ruiz de la Prada es una diseñadora de moda. Pero creo que esta peli no tiene nada que ver.
0: Que no, además... A ver, eso es como... eso. Escucha, Leti, perdona, no te ofendas, ¿vale? Pero comparar la Prada de la película a Agatha Ruiz de la Prada...
3: Chao.
0: Es como comparar la Prada con un prado.
3: Exacto.
0: Vale, no, tío.
5: A ver, pues si la Prada se siente como le dé la gana.
3: Bueno, prometo que el sábado que estaré más lucido. De hecho, mañana voy a ver Barren Ambition de contra John Biden.
0: Pero ¿te refieres a lúcido o a lúcido? Porque no es lo mismo.
3: Ambas.
0: No es lo mismo. Bueno, pues no igual, es lo mismo estar jodido que estar jodiendo.
3: Jodiendo, claro.
0: Entonces, claramente.
3: Sí, pues estela, sí.
0: Bueno, de hecho, mira, tan lamentablemente.
3: Ale se va, ¿eh? No sé por qué.
0: Eso es, Nacho. Tan Ale lamentablemente.
1: Ale se va, pero vuelve.
3: Ah, vale.
0: Tan lamentablemente lo has hecho hoy, tío.
3: Ale tiene que irse.
0: Que se va, Ale.
3: Claro, normal.
0: Es que se va.
3: Sí, ya, o sea que...
1: Tiene que irse, pero vuelve.
0: Bueno, penoso, pero bueno. Hablando en serio, Nacho, en serio, muchísimas gracias, tío. Y eres único. Te queremos un montón. Y ya te digo, mira, si te sirve de consuelo, yo en esa película tampoco me hubiese enterado de nada, ¿vale? O sea que no pasa nada. No,
3: pero está bien hecha, está muy bien hecha, ¿eh? O
1: sea, yo ya tuve bastante con la 1 y dije, si hay una 2 no la pienso ver.
3: A mí me gustan, no sé. Pasar un rato en el cine, pues, siempre es bueno.
1: Una vez que yo veo pelis de todo tipo, ¿eh?
3: Yo sé, lo
1: de todo tipo de temáticas, pero hasta cierto punto.
0: Saúl, ¿qué opinas de La Prada y del Prado?
4: ¿Qué voy a opinar de La Prada? La primera era malísima.
1: Ah, que también la has visto, pues.
4: También la he visto. No sé,
0: a ver,
4: por suerte o por desgracia.
0: Esa película es un clásico, ¿vale?
4: Sí, pero es que ni me entretuvo.
1: Un clásico, pero de los malos clásicos.
0: Un clásico
1: no
0: de lo
1: buenos.
0: Malo, pero...
4: Sí, la tuve que soportar en su día. No sé por qué, no lo recuerdo, porque supongo que lo intento borrar de mi memoria.
0: Correcto.
4: La segunda no la he visto. Prada es una marca de ropa que es de Milán, eso estoy seguro.
0: Exacto.
4: Y ya está, y te prometo que no la voy a ver.
0: O sea, en un lugar del cine de cuyo nombre no quiero acordarme, ¿no? Muy bien. Bueno, pues ya sabéis que lo mejor de esta sección es que podéis escuchar, ¿no? Podéis oír que crónicas de películas de las que probablemente nunca irías a ver al cine, ¿vale? Por lo tanto, desde ese punto de vista... Ya la sección merece la pena. Pero si encima...
3: Ha habido películas peores que esta, ¿eh? Comentadas.
0: Tampoco creas.
1: Si no encima... sé yo, ¿eh, Nacho? No sé yo.
0: Si encima es Nacho, ¿eh? Quien las comenta, pues...
3: Las fusila.
0: Correcto. Sí. Bueno, pues chicos, chicas, me temo que... Bueno, hoy estamos rompiendo moldes. Más de 10 minutos después de nuestro horario habitual, damos aquí por cerrado. Llegamos aquí al final. El final... De Metal Manía. Bueno, bien.
3: Poro pom.
0: Pues sí, bueno, por un pompón. Está bien, muy bien. No era el tamborilero, sí, pero casi.
3: Casi.
1: Quita, Nacho, quita.
0: No, pero tiene razón. Era pom pom pom pom.
3: Sí.
0: El dúo dinámico. Bueno, Leti, time to go. Que nos tenemos que ir, ¿vale? Así que dale caña.
1: Pues nada, poco que decir. Ha sido un placer estar aquí. Ya tocaba venir, que también llevaba dos semanas, por lo menos, sin venir. Así que hasta guay. con una visita nueva, que ha estado también muy guay.
0: Hombre, Saúl Forever.
1: Claro, como ahora lo tendremos más por aquí, aquí al amigo Saulín.
0: Sabes que puedes vendrá pasarte cuando
1: veces,
0: quieras.
1: Vendrá más ah, veces vendrá, a Metalmanía, vendrá más veces, ya lo sé yo. Así que nada, vitalísimo. Hasta la próxima, que no digo cuándo, porque como no lo sé, ya sabéis mi situación actual, que no lo sé.
0: Surprise.
1: Depende.
0: ¿De qué depende?
1: Y un abrazo para todos los que habéis estado al otro lado, por supuesto.
0: Nacho el Tremendo, cuéntanos.
3: Bueno, pues que desgraciadamente el sábado que viene no estaré, porque me voy a un concierto, ya lo he dicho antes, en festivales de tacos sobre linaje, socioalcohólica y la gripe y tú.
0: A ver, de algunos de allí nos pones los dientes largos.
1: Venga,
0: ¿no?
1: Tendrás que hacer una crítica, es que no. Nacho.
3: Por supuesto.
1: Yo no iré, pero haz una crítica.
3: La prometo, prometo crónica de Barn Ambition y del concierto
1: o
3: que
1: crónica,
3: es el sábado.
1: Quiera.
0: Por cierto, que hablando sí. de crónica, porque se nos ha olvidado, pero me hubiese gustado que hubieses dicho algo del concierto.
1: ¿Cuál de todos?
0: Coño, el último que fuiste.
3: De Dunedain.
1: El de la Fajarín, el del enclave del rock.
0: Ese.
1: Bueno.
0: No, no te gustó demasiado, por
1: ejemplo. Sí y no.
0: Ya.
1: Es
0: venga,
1: que...
0: escucha, ya que vamos tarde, venga, 2 minutos de crónica. Venga,
1: a ver,
0: va.
1: O un minuto, porque... A ver,
0: pues
1: era Taken, el primer grupo, que lo hizo muy bien. Después, los Dunedain, que lo pusieron todo patas arriba, fue genial, espectacular. Y cerraron los Avalanche. ¿Qué pasa? Que Taken y Dunedain lo hicieron de puta madre. Fue genial.
3: Sí.
1: Pero Avalanche... Cuando tocó hablar, no sé lo que les pasaría, no sé lo que le pasaría al cantante, no sé lo que pasó, pero fue un bajón impresionante. Sí. Con decirte que la mitad del pabellón, yo es que estoy siendo muy sincera, es mi opinión, la mitad del pabellón se fue... No pues se quedó hasta el final de Avalanche.
0: Pues eso es duro, eso tiene,
1: o sea,
0: que ser duro para Avalanche.
1: Las amigas con las que fui, yo y mucha gente que ni conocíamos, nos lo comentaban también, o sea, entre la gente lo comentas porque todos se quedaron como muy sorprendidos, como estos no son los Avalanche de que conocemos, o sea, los Avalanche reales que nos encantaban no sonaban así, o sea, parecía más una orquesta que se quería parecer a Avalanche que Avalanche real. Entonces fue un poco decepcionante, pero yo quiero pensar que pasó algo raro que le pasaba a los cantantes, porque yo también he de decir que al cantante, a Pardial, lo vi diferente a... Porque yo hace poco los vi también, a los Avalanche, en la Oasis.
0: Sí,
1: o sea,
0: sí.
1: Y haciendo comparaciones, es que no tiene nada que ver un concierto con otro. Y han pasado meses, es que han pasado meses.
0: Bueno, pues a lo
1: y
0: mejor
1: algo le debió de pasar a él, o al grupo, o debió pasar algo al grupo,
0: mal,
1: o algo.
0: Mal de la voz o lo que sea, ¿no?
1: No, exactamente. Es que él, en general, estaba muy apagado, muy...
0: A ver, yo os digo una
1: muy
0: cosa.
1: Muy light, muy... ¿Sabes? Como que no daba todo lo que daba en otros conciertos. Estaba como muy... No sé cómo explicarlo. Pero no solo él, sino en general
0: la banda. Yo la última vez, y las cosas como son, la última vez que los vi, que ya va haciendo tiempo, porque fue, ¿te acuerdas? Creo que... Bueno, seguro que estamos juntos.
3: Sí.
0: ¿Te acuerdas con Taco?
3: Ah, sí, claro.
0: Que llovió y tal.
3: En las Pedrosas, ¿no?
0: Efectivamente.
3: Sí, sí.
0: A mí... era la primera vez también que veía a este cantante.
3: Sí.
0: Y yo dije, hostia. Pero no por el cantante tampoco, ¿eh? Uh-huh. Sino porque... Avalanche, es que, a ver, que yo tampoco es que esté pidiendo que sean las canciones rápidas power metaleras de los
1: no,
0: primeros.
1: No, yo tampoco,
0: ¿vale?
1: Digo eso. Si sabemos,
0: pero...
1: cómo son, los que sabemos cómo son, sabemos cómo son.
0: Claro.
1: Y tienen un poco
0: pero
1: de todo.
0: No. Ahí
1: pero
0: no.
1: Esta vez fue en plan capa caída, o sea,
0: ya.
1: Fue muy raro. Encima Dunedain, como dejó ya todo el mundo arriba, lleno hasta
3: claro,
1: el culo y todo arriba, pues claro, eso fue un bajón total para todos porque fue demasiado light, demasiado, no sé, como
0: pero,
1: que
0: escucha,
1: más que disfrutar. No, es que no se disfrutó.
0: Pero y con Taken igual, me refiero. Taken son...
1: Taken lo hicieron muchísimo mejor.
0: Claro,
1: y mira que yo no los vi desde el principio, porque llegamos cuando ya
0: muy,
1: estaban acabando, pero...
0: Son muy melódicos, pero son muy power metaleros, son muy tal.
1: Pues ya te
0: es que
1: digo
0: claro,
1: que...
0: de dos grupos más o menos rápidos a también Avalanche, que se basa mucho en las atmósferas y tal, y...
1: Pero ya sabéis, los que me conocéis sabéis que yo siempre he sido bastante fan de los Avalanche, con el cantante anterior y con este, pero es que después del otro día estoy ahí, ¿eh?
0: Ya.
1: O sea, fue un poco decepcionante, pero yo quiero pensar que tuvieron un mal día o que pasó algo y que algo influyó en su espectáculo porque no se vio que no dieron todo lo que tenían que dar, como habían hecho en el concierto justo anterior, de unos meses antes, quiero
0: bueno,
1: decir.
0: Bueno, pues, oye, pues que todos pueden tener una o dos malas noches. Muy bien. ¿Algo más, Nachete?
3: No, se comenta a Leti, la verdad es que yo hace mucho tiempo que perdí la fe en Avalanche, pero bueno, desde que aquel se formó ese proyecto tan raro, que lo que dice Leti, que más que un Avalanche real y auténtico, parece un proyecto, intentan parecerse a Avalanche, Pero bueno, ya me gustaba mucho antes, pero ya no le sigo la pista. Okay. Bueno, y nada, a modo de despedida, simplemente disfrutar mucho, chicos y chicas, del metal y ser muy felices en todo lo que podáis.
0: Correcto, Saúl, venga, tú también.
4: Un placer volver a estar por aquí, volver a daros un abrazo, volver a veros y espero volver a pasar un poquito más.
1: Cuando quieras.
0: Cuando tú quieras.
4: Me escapo, yo soy un poquito de guerra.
1: Tú haz como yo, que yo hago doblete. Primero senderos, luego aquí.
4: Claro. Mejor sábado no se me ocurre, la verdad, además.
0: Pues me alegro mucho que penséis así. Y chicos, chicas, bueno...
1: Alex no se puede despedir porque está ahora ocupado.
0: Eso es lo que iba a decir.
1: Pero
0: que,
1: bueno, una pena.
0: Que el amigo Greña, pues, debería despedirse, pero supongo...
1: Espera, que viene a despedirse.
0: Vale.
1: Un momento.
0: Supongo que sería algo importante, ¿no?
3: Alex, reclaman.
0: Alex, tío.
1: Al menos una despedida, aunque sea corta.
0: A ver, entiendo que a lo mejor habrá sido importante lo que tenías. Hombre, que...
1: Claro. Luego te, ¿vale?, contamos.
0: Sí, sí, sí. Pero bueno, que también... ¿Quién era? ¿El amigo Francho?
5: Hombre, claro.
1: Ahí, vale, está, pues...
5: ahora pasa a saludarte.
0: Eso, pues que genial.
1: Ahora pasará,
0: Francho,
1: a saludar, sí.
0: Estupendo, tío. Ahora hablamos. Pero bueno, haberte esperado 5 minutos. Venga, de acuerdo. Hey, ¿qué pasa, JV?
1: Mira, aquí está.
0: Era, ¿qué tal?
5: Bueno, pues nada, que hasta la semana que viene. Ya está.
0: Muy bien.
5: No tengo nada más que decir.
1: Nada más. Tu despedida no suele ser tan cortas, cariño. No.
0: Bueno, no pasa nada. Y venga, yo tampoco me enrollo, que son ya... Es que, joder, es que son menos 12 minutos, ¿no? Hoy, en fin. Bueno, simplemente decir que... Ahora, le voy a dar una alegría a Lucía, que le gusta mucho el metal español, a nosotros también. Y vamos a despedirnos con, ojito con esto, lo nuevo de un grupo al que aquí le tenemos mucho cariño. De hecho, los tuvimos, ¿vale? Les entrevistamos. Y bueno, o sea, y yo, en fin, siempre digo aquello de no, pues en Jaca, tal... Vi la furgoneta. ¿Os acordáis?
5: Vamos a ver,
0: ¿no?
5: Saúl, tú no sabes la historia, pero Fernando, que es muy, muy seguidor de esta banda, vio su furgoneta y les empezó a seguir.
3: Sí.
5: Y se cruzó así, tuvieron que parar y hasta que no salieron y les regalaron merchandising, no se fue.
0: Bueno,
1: estaba en la cuneta.
4: He visto películas de terror empezar así.
1: Sí, Saúl, ¿verdad que sí? Ya te digo, estaba ya en la cuneta.
0: ¿Vale? Ni de
1: Por
0: coña.
1: Cierto, que sepáis que ese grupo lo hemos pinchado también en Senderos del Rock.
0: Ni de coña fue así.
4: Pero parecido.
0: ¿Vale?
1: Parecido.
0: No, se habían parado en una rotonda cerca de Jaca. ¿Vale? Entonces yo, pues entraba a la rotonda y veo... Pues bueno, la furgoneta y tal, con pues el nombre, Mandrágora Negra. Y digo, hostia, no me fastidies. Total que cogí, y paré. Y tal, y dije, tal, no sé qué, no sé, tal, oye, si no os importa, tal, no sé qué, que os conozco vuestro grupo. El tío se debió quedar flipado, perdido, ¿no? Y tal, y bueno, y sí, sí, me regalaron algún CD. Pero vamos, yo no le había dicho de que me regalaran.
4: Bien trabajado, un éxito.
0: Muy bien, muy bien. Bueno. Pues venga, nos vamos con esa canción, ¿vale? Se llama Vencer al Deseo y está muy bien el tema. Chicos, hasta el próximo sábado. Que vaya muy bien. Bye, bye.
1: Bye, bye.
4: Un abrazaco.
0: Bye. Adiós a Nochor también. Adiós. Y a Edu. Mandrágora Negra.

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1: Atención, faltan 10 segundos.
2: Hola, muy buenas tardes y bienvenidos, como siempre os digo, un viernes más a este vuestro programa. Por fin es viernes. Buenas tardes, Luara.
3: Buenas tardes.
2: ¿Cómo estás?
3: Bien.
2: Yo te veo muy bien, ¿eh?
4: Hola, yo soy Gabri, el guitarra.
5: Yo soy Juanfran, el bajista.
6: Y yo soy Dolores, la vocalista. Y falta Fernando, que es el batería.
7: Hola, soy Jonathan y os quiero mandar un saludo desde Por fin es viernes en Radio Mai.
8: Hola, soy Rosae y quiero mandar un saludo para Radio Mai.
2: Empezamos con una novedad y con un nuevo lanzamiento, se podría decir. Ellos son RSK. El bosque se muere. A ver, cuéntanos qué es lo que tenemos para mañana.
9: Sí, pues mira, mañana tocan Tunedine. Abrían para ellos los Evernight, que es un grupo de aquí de Zaragoza, de power metal y heavy metal clásico.
10: Se va nada más y nada menos que a Valdefierro. Se lo lleva Patricia. Patricia de Valdefierro, la primera ganadora.
2: Pues para Patricia de Valdefierro se va ese primer disco que sorteamos hoy de Los Espejos. De sol a sol, como el que hace hoy en la capital aragonesa. Si no fuera por el viento, si no fuera por el aire, pues aún podríamos llevar sombrero. Pero ahora mismo para llevarlo tendríamos que llevar las cejas hacia arriba. ¿Para qué? Para hacer rosca en la frente. Que paséis un buen fin de semana. Y con esto y un bizcocho, hasta el viernes a las 5 de la tarde.
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Buenas noches, cuadrilla. Hello, tocayo. Osaka, Fukushima. Ha llegado el momento de rebasar The Red Line para convertirnos en The Neon Knight, que con sus Wheel of Steel buscará a la Princess of the Night, que le sigue mi whole night long. Y así, living after midnight, the power and the glory living me tonight. ¡Ese poder del heavy metal!

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